0: Ahí está la palabra de Thiago Sorcín, uno de los integrantes de uno de los jugadores de los Andes en el básquet, que como reiteramos, viene con un andar irregular. A diferencia de Defensores, que está teniendo un grandísimo momento, no solamente ganando y jugando muy bien, sino que ganando partidos muy
1: complicados.
0: Muy complicados, exacto.
1: Que hoy lo tienen en una buena posición en,
0: exacto,
1: la tabla.
0: Exacto, comparte posición con Argentino. Argentino está primero también por la diferencia del partido entre sí, que Argentina ganó acá, pero
2: son
0: está
2: líderes.
0: Segundo. Exacto, están los dos en la cima del grupo con 8 victorias y 2 derrotas.
1: Muy bien, el saludo para Juan Martín Meraviglia García, que fue campeón regional y clasificó al nacional que se va a disputar en la ciudad de Rosario. Juan Martín ganó 6-2-6-2 el primer partido, 6-3-6-3 el segundo, 6-3-6-2 el tercero y la final 6-3-6-3. Otro gran torneo del pequeño gigante Ramallo, que crece permanentemente en su juego, obteniendo resultados que le permite instalarse entre los primeros de su categoría en el país. Así que el saludo para Sub-10 de Juan Martín Meraviglia, esa es la categoría, y este torneo regional. Estamos ya en la hora, pero nos ha quedado información que vamos a compartir con Luciano Pacharotti.
2: Exacto, pasó una nueva fecha del fútbol femenino esta tarde, donde por la 11ª fecha jugaron en Somisa el Fortín, que le ganó 3-1 a Paraná, con 3 goles de Albarracín para las chicas fortineras. Lillo hizo el gol para Paraná. Regatas venció 2-0 Fútbol San Nicolás, con goles de Ábrego y Gaitán para las náuticas. Y hubo 2 goleadas, una fue la de Somisa, que venció 10-0 Los Andes, con 4 goles de Alonso, 3 de Martino, 2 de Isnardo, de la delantera ex Matienzo, y García, el gol restante para las chicas somiseras. Y Matienzo también goleó, fue 9-0 a Unidos, con 3 goles de Candela Larrondo, 2 de Luciana Ibarra, 2 de Florencia Martínez, 1 de Julieta Mossi, y el restante también fue de Alma Basualdo, por esta goleada de las chicas del Tienzo. La tabla de posiciones dice que el Fortín sigue con su gran andar como único líder con 33 puntos, 26 tiene Matienzo, 25 Somisa, 16 Regatas, 10 puntos Paraná, 6 Los Andes, y con 5 puntos están últimos en la tabla de posiciones Unidos y Fútbol San Nicolás. Siguiendo con el repaso informativo, terminamos con el hockey, donde este último fin de semana por la Liga del Este se jugó la 9ª fecha, y en Rosario Hockey Ramallo tuvo muy buenos resultados contra Tiro Suizo. En la primera división igualó 0-0. En el sub-16 lamentablemente le tocó caer por 1-0, pero en el sub-13 le ganó 2-1 a Tiro Suizo, con goles de Pía Martínez y Josefina Otero. Además, la escuelita jugó en carácter formativo y también se quedó con la victoria en lo que fue la expedición de hockey Ramallo enfrentando a Tiro Suizo en lo que tiene que ver del hockey de la Liga del Este.
1: Bien, saludamos también a Alma Saluda, la enorme costumbre de Náutico, campeona del Federativo U21 en la provincia de Santa Fe. El equipo de la Riviera Rosarina y un grupo de jugadores que no para de coleccionar trofeos, increíble. Náutico se consagró este sábado campeón como local del Federativo Femenino Liga Próximo al derrotar en la definición a Libertad de Sunchales por 69-52. Las Panteras sumaron este título provincial U21 a su fenomenal cadena de éxito, con una generación que no deja de darle alegría, un trabajo muy importante, la liga como espejo y jóvenes que le permiten ser protagonista permanente en todas las categorías. Por la tarde superó a Pagarini, Alumni de Granadero Baigorre, 84-41, con 17 tantos de Isabela Bullón, 15 de Alma Saluda y 13 de Angelina Marchi. El duelo de cierre ante el duro Libertad le ganó a Pagnanini 72-41. El elenco que conduce Guillermo Carroso demoró apenas un cuarto en acomodarse y luego encontró la forma para quedarse con el triunfo, con 16 puntos, 11 rebotes de Milagro Morelli, 9 de Isabela Bullón, 8 de Alma Saluda y Angelina Marchi. Para las ganadoras, así que Alma Saluda logrando un título más desde que está allí en el equipo náutico de Santa Fe. Felicitaciones para ella. No sé si te queda algo, Lucho, si no llegamos al final. Está...
2: Terminó Arabia Saudita y Uruguay, fue empate 1-1 para la selección charrúa, que mereció justamente el empate el equipo Marcelo Bielsa, incluso tranquilamente en los últimos minutos pudo conseguir la victoria.
1: Sí, tuvo un par de chances muy claras, también las tuvo Arabia Saudita, es cierto.
2: Más pero, que nada en el primer tiempo fue lo mejor de Arabia.
1: Después, bueno, sacó, creo que tuvo alguna responsabilidad en el gol el Muslera, pero después sacó un par de pelotas muy buenas, y el arquero de Arabia también, lo que le permitió que el quede en empate. Bueno, mañana debuta Argentina.
2: Exacto, 22 horas contra Argelia.
1: Todavía hay algunas dudas, no ha dado a conocer el equipo, sí, por lo menos hasta que llegamos aquí no tenía el equipo, capaz que en este momento está, pero la duda está en defensa principalmente, el mediocampo me parece que está claro, y el tema es Montiero Molina, Romero, Otamendi, Lisandro Martínez o Medina, en la defensa. Podría jugar también Otamendi 2 y Lisandro de 6.
2: Sí, se habla también en una posible línea de 3 con Nico González en el medio campo.
1: A mí me parece poco probable para, para el gusto de Scaloni. Me parece poco probable, pero bueno.
0: Lo ha hecho, pero no suele ir de arranque con
1: No suele ir de arranque con esa propuesta. Después la mitad de la cancha sí está un poco más clara esa zona, ¿no?
2: Exacto, sí creo que uno que con Rodrigo De Paul, Enzo Fernández y Alexis McAllister.
1: Y Almada.
2: Y Thiago Almada.
1: Messi y la duda entre Lautaro y Julián.
0: Probablemente Álvarez. Lautaro, porque capaz que viene. Julián venía arrastrando la lesión del tobillo, ya debe estar mejor, pero Lautaro. Entre los dos, entre que uno y el otro, son dos grandes delanteros. Claro.
1: Sí, distintas características, pero muy buenos los dos. Sí. Así que
2: lo positivo también que se lo ha exigido, y por ahora, por lo que dicen, está respondiendo bien Dibu Martínez.
1: Dibu Martínez, que no lo mencionamos, va a ser el arquero. Parece que va a ser el Dibu. Bien, llegamos al final. El miércoles a las 20 estaremos nuevamente por acá. Estaremos ampliando esta información del polideportivo que nos ha quedado pendiente, que le hemos dispensado un poco espacio, pero el día miércoles estaremos nuevamente acá a la hora 20. Lucho, muchas gracias.
2: Muchas gracias a vos, Miguel.
1: Tommy, muchas gracias. Nos vemos el fin de semana.
0: Nos estaremos viendo.
1: Nos vamos para regresar el miércoles a las 20, agradeciéndole a todos que nos hayan acompañado. Gracias a la dirección de la radio, que como cada lunes nos estamos pasando unos minutitos. Abrazo grande para todos. Gracias por estar. Chao.
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0: Miranda Johansen, gracias.
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0: Merci beaucoup.
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0: Gracias.
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0: Valentín Oliva. Vos.
1: Gracias.
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0: Julieta Venegas.
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0: no salieron. 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

Claro, uno que los ha visto a los troperos a orillas de los caminos, que se sientan, ¿no? Y así en cuclillas, están cebando su mate para estar un poco lejos de la humedad. Cuando yo los vi ahí como a 15 metros, estaban haciendo una casa que yo había comprado en Palermo Viejo, estaban sentados igual pero en un andamio. Entonces como que la imagen de ellos tenía poco que ver con el paisaje ese, ¿no? Es como que le faltaba pampa, le faltaba cielo. No sé, me dio una cosa en el alma, que yo estoy seguro que si ellos pudieran elegir entre si seguir siendo tropero o ser albañiles aquí en Buenos Aires, sus actitudes demuestran por qué se pronunciarían, ¿no? Bueno, yo estaba con todo esto en el alma y haciendo una melodía, y cayó Teresa y terminó la letra.

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¿Qué tal? Buenos días, buen martes para todos. El gusto de reencontrarnos en la mañana, 8 y 14 en todo el país, en toda la República Argentina. Así empezamos a recorrer la mañana de la radio como lo hacemos durante cada día, como lo hacemos durante cada jornada, desde aquí, desde Rivadavia 258, en la ciudad de Villa Ramallo. Vamos a repasar rapidito los datos del tiempo. Hace frío aquí en el norte de la provincia. En el día que debuta Argentina en un nuevo mundial, en el Mundial de Estados Unidos, Canadá y México. Los datos del tiempo a esta hora, en este rinconcito de nuestro bello país, bueno, realmente estamos en una especie de ladera, ¿no? 2 grados la temperatura, la térmica a esta hora está en 0 grados, la humedad del 100%, la presión 1017 hectopascales, me corrijo, viento noroeste a 4 kilómetros y la visibilidad es de 5 kilómetros, y así las cosas. 17 grados la temperatura, la máxima prevista para hoy, reitero, 2 grados la actual, 5 grados la mínima para mañana, 15 la máxima, y el jueves, ¿qué puede pasar? Tenemos lluvias, sí, tenemos lluvias, lluvias aisladas, entre un 10 y un 40%, a tomar los recaudos del caso, porque si hace frío, bueno, hay zonas que me comentaban del frío del sábado, que como que generaron descarcho, congelamiento, así que, bueno, cuando haya que circular, a tomar los recaudos del caso, Acá a la esquina de la radio, la esquina de Rivadavia y Sarmiento, en alguna oportunidad, ¿te acordás? Se ha congelado esa esquina y ha generado alguna colisión, alguna situación de esas características. Reitero lo actual, de 2 grados aquí en el norte de la provincia de Buenos Aires. Vamos a estar repasando toda la información, los títulos destacados, lo que sucede en la Argentina y en el mundo, como lo hacemos durante cada día, como lo hacemos durante cada jornada. Lo más destacado, bueno, hubo fútbol de todo tipo durante todos estos días con el Mundial, en el centro de la escena, para tenerlo presente, con varios partidos. Hoy va a estar jugando Francia con Senegal a las 4 de la tarde, por la misma zona, Irak-Noruega. Para cuando vengan mis compañeros de Estación Macondo, estuve viendo más de Noruega, atrapante, esos videos de YouTube. Nicolás Alejandro Villa, estuve mirando algunos, entre Noruega e Islandia el fin de semana. Así que tenemos más data para compartir en la mesa del pase. A las 10 de la noche, Argentina-Argelia. Argentina-Argelia, uno de nuestros principales compradores de productos de la agroindustria. A ver si me publicaron la nota ayer, estaba con eso. Me dediqué a buscar un poco cómo era la relación comercial de los países que va a enfrentar a Argentina, con los que tenemos déficit comercial, con el que tenemos déficit comercial por 40 millones de dólares, es con Austria. Tenemos un superávit de 570 millones de dólares con Argelia, está en el top 20 de los países que más le compran a la Argentina, y bueno, una escala de crecimiento, pero todavía bastante lejana. Estamos con Jordania, otro de los rivales de Argentina, unos 200 millones de dólares el superávit que tiene la Argentina con Jordania, productos que consume. ¿Qué es lo que compra Argelia? Para aquellos que por ahí están interesados, se lo adelantamos. Maíz, compra maíz, una importante cantidad de maíz, y leche en polvo. Así que bueno, a seguir trabajando en ese sentido y a mirar cómo es nuestra relación con el resto de los países que integran la Copa del Mundo, ¿no? La Copa de la Agroindustria, le poníamos un poco para jugar con esto de lo que representa el Mundial, los países a los que enfrenta Argentina. Y también hoy a la 1 de la mañana en el San Francisco Bay Area Stadium van a estar jugando los otros rivales de Argentina, Austria y Jordania. En ya sería 17 porque es a la 1 de la mañana del 17. Van a estar jugando Austria y Jordania. ¿Viste algún partido o no? ¿El fin de semana? ¿Uruguay? ¿Qué te pareció? ¿Brasil? ¿Marruecos? Jaquini, qué bien que juega Boudi, creo que es el 5 de Marruecos, el que juega con la 6. Marruecos juega muy bien. Bueno, después perdió Becasés, Ecuador perdió en el debut del Mundial. Estaba mirando algunos de los equipos latinoamericanos, ganó México, ya lo habíamos dicho, el día jueves. Ganó Estados Unidos, contundente, le ganó al equipo de Alfaro 4-1. Dentro de lo que es Mundial 2026. Está hecho medio, yo no sé, por ahí esto no va a sonar lindo, pero siempre es como que alguien dice, bueno, le está buscando todo el pelo, pero ese momento de la hidratación, a mí que me perdonen con lo que... Me parece muy hipócrita porque
Es un corte publicitario para hacerlo de a cuatro cuartos, como el básquet, y meter ahí algo que el que está mirando pueda ir a la heladera a consumir. Esa es la sensación que me dejó a mí, o algo de consumo ahí en el medio, te meten, viste, un bloquecito publicitario. Bueno, las transmisiones también, lo que son del Mundial, ¿no? Ayer agarré una transmisión, no sé qué, me equivoqué tocando los botones, y te lo pasaban con un dron, todo enfocado con un dron, el partido de Bélgica. ¿Con quién jugó Bélgica ayer? Bélgica, Egipto era, sí, creo que era Bélgica-Egipto. Bueno, agarré una transmisión que te lo transmitían todo con un dron y mostraron a los dos técnicos al costado de la pantalla en esto, ¿no? Después estaba TIC Sport transmitiéndolo en formato como lo estamos acostumbrados a ver, ¿no? Con un par de cámaras, todo. Pero esto era una transmisión con un dron que estaba ahí en la cancha. Los títulos ahora de la Argentina, bueno, se sigue hablando de Adorni, ¿eh? Adorni no ha podido que el Mundial lo tape a él, sino que él tapa al Mundial. Y obviamente parece como que en la semana podría juntar los votos, se podrían juntar los votos en el Senado como para que lo destituyan. El gobierno sigue bancando a Adorni. Hubo una encuesta, estaba mirando, hay varias encuestas, pero obviamente no le pega a Adorni el impacto, sino le pega al gobierno. Y contra esto, obviamente, aparecen datos económicos. Ayer en las bolsas de Estados Unidos, mejor dicho, la bolsa de Estados Unidos, subieron las acciones de las empresas argentinas, bajó el riesgo país. Por tercer día consecutivo, creo que está en 4.25 el riesgo país, es el valor más bajo de los últimos 8 años. Bueno, bajó el precio del petróleo, perforó los $80, obviamente a partir del acuerdo de paz entre Irán y Estados Unidos. Y aparece esto, ¿no? Aparece en la Argentina, bueno, este escenario político discutido, conversado, obviamente en el centro de la escena el jefe de gabinete, alguien que desde nuestra mirada decíamos, no, si la venía llevando también francos, ¿para qué iban a poner a...? Pero bueno, obviamente el peso de Karina Milei es indudable en este contexto del escenario político. Y los datos macroeconómicos aparecen en ese sentido. Baja la tasa de interés para los plazos fijos, eso también hace que, bueno, haya algún movimiento hacia el dólar, puede subir un poquito, por lo que dicen algunos analistas, veremos, pero la verdad que el dólar viene planchado ya hace por lo menos un año y un poquito más también. Y lo que esperan es que baje la tasa del crédito para, obviamente, para poder incentivar o movilizar la economía, ¿no? Estaba en el 70, bajó al 65, pero obviamente hay todo un recorrido que le están pidiendo a los bancos, está el gobierno también allí viendo la situación en general en torno a lo que es la tasa de interés, que todavía sigue demasiado alto para lo que debería ser un país normal, un país que, bueno, busca que su economía se mueva, ¿no? Caso Adorni, el oficialismo ahora duda de sesionar en el Senado para evitar un mayor desgaste. Al gobierno cada vez se le hace más difícil frenar los embates contra el jefe de gabinete en el Congreso y se le caen algunos aliados. Este jueves está prevista una sesión con temas de interés de la Casa Rosada, pero el peronismo apuntará al funcionario investigado por presunto enriquecimiento ilícito. Además, en otro de los títulos, que son del orden nacional, bueno, aparece en el centro de la escena también Patricia Bullrich como una de las personas que va a ser clave en el gobierno. Privatizaciones. En 2 años el gobierno redujo 20% la planta de empleados de empresas públicas. Ayer se conoció otro dato, ¿no?, que a mí me llamó mucho la atención. En el INTA ya se confirmaron 757 retiros voluntarios. Plantean reducir la planta del INTA, que, bueno, para mí es un poco discutible esto, porque si uno entiende que son todos investigadores, de 5.750 empleados a 4.500 empleados. Y el dato significativo de nuestra zona es que dentro de los que se acogieron al retiro voluntario está la directora del INTA San Pedro, ¿no?, una estación experimental agropecuaria con una trayectoria importante en lo que es fruticultura, dentro de lo que es la investigación en general, pero la ingeniera agrónoma Laura Hassen decidió dejar la conducción del INTA San Pedro. Parece un dato para algunos menor, pero bueno, obviamente no es menor ni mucho menos. Es tremendo, digamos, esto lo observaba en el transcurso también del fin de semana. Yo no sé si tragedia ponerle al Rob Champin,
La joven que se tira sin estar atada, sin chequear que estuviera atada ni nada por el estilo. La verdad que todo llama demasiado la atención. Habló la enfermera, reveló que la joven arrojada desde un puente en Brasil seguía con vida tras la caída, tenía un pulso muy débil, explicó, y obviamente ahí hay toda una investigación en marcha. En ese mismo contexto, bueno, exceso de helicópteros denominaron el grave problema que se da en el cielo de Río de Janeiro, donde muere el influencer Gaspi y Alejandro Viñal, un realizador audiovisual. En el medio de lo que han sido estos días, con estas noticias que acaparan o por lo menos se ponen en foco la atención, y bueno, y después obviamente todo pasa por la selección argentina. Ataja el Dibu, juega Messi, hay algunas dudas todavía en torno a la formación de Scaloni. Scaloni ayer se encontró con Martín Palermo, que estaba en la conferencia de prensa, no lo había visto, y bueno, se saludaron. El recuerdo del paso de ambos por Estudiantes de La Plata, un momento realmente que se transformó en viral a partir de los diferentes recortes que hicieron los medios de comunicación. Hubo enfrentamientos entre los hinchas de Argelia y los argentinos. Se agarraron a trompada en Nueva York, no sé si lo viste, hay videos dando vueltas, sí, de lo que fue realmente otra escena más. Ahora del debut, argelinos y argentinos se agarraron en las calles de Nueva York, dentro de lo que es, hay un video, una escena a los golpes en el medio de todo esto, y una nota no destacada, ¿no? Para graficarlo de alguna manera, a horas del debut de la Argentina, esto que pasó en Nueva York y que obviamente, bueno, parece tener, por lo menos pasa a ser algo novedoso, ¿no? Digo, lamentablemente, en ese contexto. Mbappé y Haaland salen a la cancha en la previa del debut de la Argentina. Esto también tiene mucho que ver con lo que, bueno, es la continuidad del Mundial, esto que le decíamos, ¿no? De los partidos que están hoy en agenda dentro de lo que es el Mundial 2026. Donde prendés la tele aparece el gordo Ronaldo, no sé si te pasó, pero lo vi en varios partidos que apareció ahí, muy sentadito, muy atildado, el crack brasileño, mirando a la selección argentina, mirando a la selección de Brasil. Y ayer creo que estaba en otro de los partidos, no sé si era en el de Uruguay o en algún otro más. Bueno, lo que sucedió entre los hinchas argelinos y los argentinos fue en Times Square. Hubo episodios de violencia, lo que no sabemos si hay detenidos todavía, y bueno, es una de las notas lamentables, una de las notas poco felices que tiene hasta ahora este Mundial. Un punto aparte también para la actuación de los árbitros, también están, me parece, van a quedar en el centro de la escena. Mucha tecnología, pero a veces como que falta algo de criterio. Algunos de los títulos destacados a esta hora de la mañana. ¿Cómo creció la cuenta de Instagram del arquero de Cabo Verde? ¿Viste? Ayer ya están 5 millones de seguidores. Está palo y palo con Tim Payne, que ayer debutó. Tim Payne empataron 2-2 en Nueva Zelanda con Irán. Después veía otra de las cosas, ¿no? Algunos periodistas, entre más que nada argentinos, en sus redes sociales con una fuerte crítica hacia lo que está sucediendo en este Mundial desde el punto de vista discriminatorio. ¿Qué es lo que uno hace, ¿no? Se pone a revisar las leyes. Las leyes de Estados Unidos son muy diferentes a las argentinas en materia migratoria. Vos para entrar a Estados Unidos tenés que tener visa primero. Digamos, la mayoría de los países, no sé qué países entran sin visa. En Canadá son mucho más rigurosos. En Canadá había un jugador, no me acuerdo de qué selección, que estaba denunciado por abuso sexual, no todavía no tenía sentencia, nada, lo había llevado a su selección, y directamente en Canadá no te dejan entrar. Digo esto porque a veces como que aparece esa doble vara, ¿no? Esa vara, digo, de es futbolista, como que a veces a algunos futbolistas se les perdona todo. No, bueno, Canadá no tiene esa política. Canadá tiene una política de la ley justa para todos, digo, y en esto no lo dejó entrar a un futbolista, ahora me voy a fijar bien de qué país es, por abuso sexual, imputado por abuso sexual, y aparece ahí en el centro de la escena, a ver si lo puedo tener acá en 2 minutos. Futbolista ganés Thomas Partey se llama. Y el gobierno de Canadá rechazó el visado amparándose en sus leyes migratorias. Y bueno, aparece en el centro de la escena. Y después, bueno, ahí hay toda una discusión
si hay es el mundial de la discriminación, ¿no? Y obviamente ahí es donde me parece que hay que poner el foco en torno a lo que son las leyes de cada país. Bueno, esto que decíamos, ¿no? Hay fuerte controversia, políticas migratorias. La denegación de visados por parte de Canadá y Estados Unidos a futbolistas con antecedentes o causas judiciales abiertas, como el caso de Thomas Partey, abrió toda una discusión sobre la equidad deportiva y la soberanía de las leyes de cada país anfitrión. Aparece también esto, bueno, esto lo yo lo ponía en contexto, lo miraba, lo analizaba, el derecho de la comunidad LGTB y Q+, esto aparece muy en foco porque los colectivos internacionales vigilan de cerca el cumplimiento de las promesas de inclusión de la FIFA, pero obviamente ahí chocan con los países organizadores. Existe preocupación sobre si los tres países organizadores generan entornos seguros y libres de discriminación. Y después, bueno, México ha estado bajo la lupa de la FIFA en los últimos años por los gritos homofóbicos. Algo que aparece también en el centro de la escena. Gritos homofóbicos en el partido, en partidos en Canadá, hace que te que termines detenido. Hay sanciones para eso. Y no es que los policías miran para otro lado, aparecen ahí en el medio de toda la situación. Y después con el consumo de marihuana, por ejemplo, algo muy común en el fútbol argentino. Digo, en las tribunas, obviamente te llevan detenido. Había situaciones que por ahí, digo, explicarlo así, hay cero tolerancia con el tema de las sustancias y obviamente en las canchas de fútbol. Y esto también es importante, porque yo creo que muchos no lo conocen. Cada estado, Estados Unidos se divide en estados, tiene sus propias leyes. Por ejemplo, en California, para los mayores de 21 años es legal. California, estamos hablando de Los Ángeles y San Francisco. Y por ejemplo, en otros distritos es ilegal. Entonces digo para cuando se arman esos reels y todo eso que aparecen como verdades reveladas, bueno, fíjense un poquito en la ley de cada estado, fíjense un poquito, analícenlo, sean un poco más estudiosos, ¿viste? Porque si no estamos vendiendo verdura y después se quejan de que el periodismo, y tienen razón cuando la gente pone el foco en el periodismo. Bueno, a ver, si uno lo puede hacer desde un pueblo perdido en el planeta Tierra como es Ramallo, no demos todo como verdad de revelada esos reels que aparecen, que solamente tiene un impacto emocional, ni más ni menos que eso. En un ratito vamos a estar hablando y quiero compartir un fragmento de la... a mí me parece muy interesante, es más, lo estamos, digamos, convocando y utilizando sus comentarios en el programa de Nacho Ortelli y el doctor Serenelli, que aparece ahí. Ya lo vamos en un ratito a ver si podemos compartir un pedacito de lo que ha planteado hoy sobre lo que es las emociones y el fútbol, ¿no? Y obviamente los problemas cardiológicos. Esto hay un combo ahí muy... muy particular. Bueno, sobre todo esto que aparece ahí en el centro de la escena, ni más ni menos que ponerlo en un contexto, ¿no? En un contexto donde aparecen varias cuestiones, dentro de lo que es este campeonato del mundo. Y en el medio de todo esto también vamos a repasar la información regional con los títulos de La Opinión Semanario, con los títulos de nuestro portal www.laradioramayo.com.ar. Nos vamos a ir a San Nicolás. Dice La Opinión Semanario de San Pedro: ¿por qué Veneciano, el jefe del Grupo Alfa, estuvo con Kicillof en la entrega de las 55 viviendas? Estuve charlando con Silvina Batakis. ¿Te acordás de Silvina Batakis? Quien fuera ministra de Economía. Bueno, vino acá Ramallo como ministra de Hábitat. Y le preguntaba por el tema viviendas, qué chance había, y me decía que bueno, que mientras no le pague la nación a la provincia lo que le debe, no hay ninguna chance, pero que bueno, que estaba en el radar. Eso fue en la inauguración del Banco Provincia, poder en algún momento avanzar con algún plan de viviendas. Esto que pasó en San Pedro, es el líder de la cooperativa que dejó una gran cantidad de obras sin terminar en San Pedro. Llegó el viernes para la foto con el gobernador. Los trabajadores que construyeron la vivienda habían sido inscriptos en Grupo Alfa, pero nunca lo habían visto en la obra.
algunos títulos más, algunos títulos destacados, inversiones de capitales chinos, qué opinaron los sanpedrinos tras los anuncios. Esto es uno de los títulos obviamente que impacta en San Pedro. Tras los anuncios sobre la erradicación de empresas de capitales chinos en San Pedro, hubo repercusiones en la comunidad, testimonios. Bueno, aparece en el centro de la escena, también le vamos a dedicar unos minutos a esa situación, ¿no? Aparece también el Museo Regional, que organiza talleres de historia, dentro de los títulos que tiene el Opinión Semanario a esta hora de la mañana. Nos vamos a recorrer los títulos del Diario Norte, seguimos recorriendo la información regional, 8:34 en todo el país, en toda la República Argentina. A contramano, dice la empresa Berselli, mientras Nación le simplifica la vida a las personas con discapacidad, Berselli se las complica. Es uno de los títulos destacados a esta hora de la mañana. El Norte lo desarrolla. Dice, el gobierno anunció que a partir del 19 de junio las personas con discapacidad podrán viajar gratis en colectivos de jurisdicción nacional y trenes a través de la tarjeta SUBE sin necesidad de presentar el certificado único de discapacidad, el CUD. Por el contrario, Berselli Hermano exigirá ahora exhibir el CUD y el DNI. Otra medida cargada de falta de empatía por parte de la prestataria local de servicio de transporte público. Aparece en el centro de la escena, dentro de lo que es esta situación o esta decisión que tomó el gobierno nacional. A 2 años de la desaparición de Loan comienza el juicio en Corrientes, es otro de los títulos destacados. Algunos títulos más, algunos títulos complementarios. Bueno, Norte y la cobertura de Ezequiel Guisone en el Mundial. Aunque con leve descenso, la sobrepoblación de la Unidad Penal 3 continúa por encima de la media provincial. También el banderazo de los hinchas argentinos en Kansas, donde va a debutar la selección esta noche. Algunos títulos más dentro de lo que es la información en general. Nos vamos a recorrer los títulos de nuestro portal www.laradioramayo.com.ar, como lo hacemos durante cada día, como lo hacemos durante cada jornada, a las 8:36. Está la palabra de la concejal Soledad Gotegaray sobre los proyectos e iniciativas presentadas en la última sesión del Consejo Deliberante. También las iniciativas de la concejal Cecilia San María con el pedido de reparación del Camino de la Costa y la presentación del galpón número 1 en el puerto Ramallo para transformarlo en un microestadio para actividades en un ambiente cerrado. También la localidad del Paraíso celebró el día domingo sus 143 años con una multitudinaria fiesta y la entronización de la Virgen de Luján en la estación ferroviaria. Realmente un trabajo hermoso han hecho. Estuve en Paraíso el día sábado recorriendo, un trabajo inmenso y bueno, realmente para remarcarlo. Algunos títulos más, algunos títulos destacados. Los equipos clasificados de la Liga Nicoleña de Fútbol, los Andes y Social, mientras Defensor y San Martín definen su futuro en el torneo jugando entre sí. La información y el trabajo de Miguel y también la información de lo que es el Federal A, una derrota de Defensores. Defensores perdió en San Francisco ante Sportivo Belgrano. Parte de la información también destacada a esta hora de la mañana. A las 8:37 en toda la República Argentina, en todo el territorio nacional. Así empezamos a recorrer la mañana de la radio, como lo hacemos durante cada día, desde aquí, desde Rivadavia 258, en la ciudad de Villa Ramallo.

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0: 8:46 en todo el país, en toda la República Argentina. Nos vamos a ir a San Pedro. Comentábamos lo de las inversiones chinas y qué mejor que, bueno, consultarle a Martín Pérez, que es una voz experimentada, especializada y obviamente con un rigor periodístico más que sobrado. Martín, ¿cómo estás? Buen día, gracias por atendernos.
1: ¿Qué tal, Leo? Buenos días, ¿cómo les va? ¿Cómo andan?
0: Bien. ¿Qué es esto de las inversiones chinas en San Pedro? Contanos un poquito.
1: Bueno, sí, la verdad que estamos, no digo invadidos, porque en realidad es una modalidad que se ha dado mucho en todo el país, pero sí, no me cabe la menor duda que San Pedro hoy se está transformando en un lugar elegido por varias empresas y emprendimientos de origen chino, en este caso, porque bueno, estamos acostumbrados a un número inusitado de supermercados, y ahora bueno, el rubro se va ampliando y bueno, tenemos otro tipo de empresas que bueno, justamente han elegido San Pedro para poder afincarse, ¿no? Para poder desarrollar proyectos acá en la ciudad. Hay una expectativa importante, pero también hay una expectativa rara, porque si hay algo que los caracteriza a este tipo de empresarios o de grupos, es que la mano de obra es cuando construyen algo, pero no cuando desarrollan el proyecto, porque bueno, acá no sé cuántos supermercados chinos, por ejemplo, habrá en Ramallo, pero acá es muy común ver cómo a diario cambian de cajeros, cambian de repositores, digamos, no es que sabes que te vas a tener una fuente de trabajo fija que te va a asegurar el futuro. Y pasa lo mismo con otras empresas que están o que ya están iniciando su parte productiva o lo van a hacer, pero hoy la intriga y la expectativa es saber cuánta gente van a emplear y si realmente van a estar dentro del marco legal que corresponde, ¿no? Pero son muchas las empresas que están trabajando para comenzar a producir.
0: Martín, vos me decías de supermercados, pero ¿hay otros rubros en los cuales llega la comunidad china o inversores chinos allí en San Pedro o no?
1: Sí, mira, hace poco más de un año abrió en pleno centro, donde quien conoce San Pedro por ahí se ubicará, donde antiguamente funcionó el cine La Plaza. Bueno, enfrente a lo que es La Plaza, ahí abrió una especie de mini shopping, podemos decir, de tres pisos, todo productos chinos, donde abunda todo lo que es bazar y blanquería. Posteriormente, donde funcionó un supermercado en pleno centro, frente al centro de comercio, uh-huh, abrió un bazar, también de origen chino. Hace pocos días, una firma también del mismo origen, con acercamientos a un empresario local, en este caso a Jorge Caso, ahí sobre la Ruta 9, uh-huh, en inmediaciones de lo que comúnmente conocemos como la balanza, en el kilómetro 153, ahí también abrieron una planta de producción de calzados, que son, viste, los que comúnmente vemos después que se venden en los supermercados chinos, donde abundan los zapatos que son de goma, tipo croc, algo así. Y también, bueno, una empresa que construye elementos de PVC, y el último que se conoció es donde, bueno, lamentablemente cerró Pardo Hogar Muebles, en este caso. Sí. Había dos Pardo Hogar en San Pedro, uno de electrónica, electrodomésticos, y otra es de muebles. Bueno, la parte de muebles cerró también en pleno centro, y este fin de semana se confirmó que una firma china va a abrir en ese lugar otro bazar, blanquería y distintos productos, viste, como se acostumbra hoy, de cositas pequeñas, luces, adorno, bueno, un poco de todo, que es un local también de dimensiones importantes, así que bueno, uno entiende que van a proponer varias cosas. Y el último, sí, el último es un proyecto que se comparte entre San Pedro y Varadero, pero que tiene asiento en Varadero, pero digo que se comparte porque todo lo que es la construcción y la mano de obra y todo lo que va a dar inicio a la empresa justamente está generada por gente de San Pedro. Así que bueno, ahí estamos.
0: ¿De qué se trata ese proyecto, el último?
1: Es un proyecto que se agregó ahí en Varadero. Está la firma Amaro, que es una firma que se dedica al rubro automotriz y produce autopartes, creo que es para Toyota. Y bueno, ahí se agregó ahora un sector que justamente amplía el desarrollo de la planta, y toda esa parte de ampliación, si bien en lo económico todo depende de un grupo chino, bueno, todo lo que es la parte de ingeniería y toda la mano de obra que se está que está promoviendo, que se levanten galpones y bueno, se ubiquen distintos elementos, todo se genera acá en San Pedro.
0: Ah, mirá vos. Y que, bueno, ¿es un solo, digo, proveedor chino o son varios representantes de la comunidad china?
1: Mira, son varios, no tienen, muchos no tienen ni siquiera contactos con los, por ejemplo, con los supermercadistas de acá de San Pedro. Es más, uno piensa siempre, viste, que uno nunca los termina de conocer, entonces siempre piensa que entre uno y otro por lo menos se conocen, y hay muchos casos que no tienen la más pálida idea quién es uno y quién es otro. Es más, a veces hasta llama la atención la diferencia de precio que hay entre un supermercado y otro. Así que bueno, pero no sé, viste, son de esas cosas que se desconocen, no todos saben cómo es la relación, realmente cómo llegan acá. Así pudimos saber que en San Pedro hay un estudio contable y un estudio de abogados que hace rato los viene patrocinando, y creemos que también terminan siendo un poco los nexos para que elijan San Pedro a la hora de ser el lugar, ¿no?
0: Te consulto esto porque, bueno, vi en las redes, y corregime vos, por ahí vas a saber mucho más, que los sueldos son de 400.000 pesos, y se quejaba la gente en las redes de que que bueno, que estaban dentro o fuera de lo que es un convenio colectivo de trabajo, todo lo que obviamente impacta. No sé si, y esto desconozco, si está resguardado bajo la nueva ley laboral. Digo, ¿qué nos podés comentar?
1: Mirá, por eso te decía que dentro de la expectativa que hay en San Pedro, digamos, le baja un poco el tenor todo esto que decís vos, ¿no? De saber que no digo todo, ¿no? Pero en muchos casos se aprovechan de la gente, bueno, pagan bajo sueldo, a veces todo en negro. Viste que hay una trampita que dependiendo del tiempo que trabajás, no les corresponde pues pagarte nada, digamos, cuando te dicen que te van a cambiar o no tenés más trabajo, bueno. Y eso es lo que pasa. Hay sueldos bajos, y bueno, y a los chicos, a la gente que trabaja, lo van cambiando constantemente. En San Pedro, mira, hay una empresa papelera, sí, de origen chino, que cuando arrancó...
0: ¿Hay una empresa papelera china en San Pedro?
1: Hay una empresa papelera que elabora lo que comúnmente conocemos como rolisec, o la servilleta de cocina, uh-huh, y papel higiénico, que producen solamente para los supermercados de ellos, ¿no?
0: Sí.
1: Pero producen en gran cantidad. Pero como son esas empresas que viste que como que no tienen apuro, que no tienen urgencia, tienen una maquinaria bárbara. ¿Y sabes cuánta gente trabaja por turno? Uh-huh. 3 personas. Entonces es como que cuando vos lo llevas y lo comparás, por ejemplo, con papel prensa, vos decís, ¿cómo hacen? Pero bueno, son cosas que tienen otro tipo de costumbre, se manejan de otra manera. Es más, han aguantado los embates de los gremios en todo momento, y gremios fuertes como Wocra, como los papeleros, y no han podido torcerle la mano, digamos. Así que por eso digo, hay expectativas, pero no son las expectativas de saber que van a cubrir un sector tan necesitado como es el de la fuente de trabajo.
0: Martín, ¿y qué dice?
1: Te comprometo, por eso las críticas de que por qué a San Pedro no vienen empresas de otro tamaño o de otro volumen, y no esta, que no te genera poca expectativa.
0: ¿Y qué dice el intendente Salazar? Porque él viene del campo gremial, ¿no? Un referente de la UOCRA a nivel nacional, de la UOCRA, de la UATRE a nivel nacional.
1: Sí, mira, por supuesto que como intendente él ha participado y mucho de todas estas cosas, se lo ha visto muy cerca de los empresarios chinos, de quienes han venido a invertir en San Pedro. Ya tuvo una mala experiencia con la terminal de ómnibus, por ejemplo.
0: Ajá.
1: Porque la terminal de ómnibus, cuando se cambia de lugar y se inaugura una nueva con una planta moderna que estaba anexada a un supermercado y todo de origen chino, traídos por un empresario local, bueno, terminaron siendo, la verdad, un fiasco, porque la terminal terminó prácticamente abandonada y ahora haciéndose cargo del municipio, de todo el sector, bueno, firmando un convenio con los empresarios para poder hacerse cargo y mejorarla en todo aspecto, porque la terminal que era nueva se empezó a romper por todos lados y bueno, era la verdad que era preferible utilizar la terminal vieja antes que la nueva. Pero bueno, él se ha mostrado muy muy satisfecho, pero por supuesto que mira de cerca también las cuestiones laborales y a ver cuánto va a repercutir de mano laboral en toda la ciudad, ¿no?
0: Uh-huh. ¿Hay alguna explicación de por qué eligen San Pedro y en otras localidades?
1: Yo creo que hay algunos empresarios locales que han tenido la viveza y la posibilidad de convencer a todos estos empresarios chinos para que se vengan a la ciudad. Yo creo que pasa un poco por ahí, ¿no? Entonces, bueno, nos hemos encontrado con muchos supermercados. La verdad que en San Pedro no tengo bien la cuenta, pero debemos estar superando los 20, más todas estas otras estas firmas y comercios que van llegando de a poco. No es más, viste que hace unos meses cerró el supermercado Bea, uh-huh, que corresponde a la firma Cencosud, y es un edificio, sí, realmente impactante, que se hizo nuevo, que tiene escaleras eléctricas, bueno, muy moderno. El edificio, bueno, ya hace unos meses que está en desuso, deshabitado. Bueno, y ya anduvieron empresarios chinos también recorriéndolo para, bueno, ver la posibilidad de hacer algo en ese lugar, ¿no? Había un proyecto muy lindo y que realmente, ese sí, nos había hecho ilusionar, que era el de la Anónima, pero bueno, con el desembarco de la firma en San Nicolás de Rosario, lamentablemente San Pedro quedó de lado. Así que bueno, también ahí pusieron los ojos los empresarios chinos, pero bueno, vamos a ver realmente hasta dónde da.
0: Y te pregunto esto que también por ahí me ha llamado la atención, no tengo explicación cierta, digamos, pero en el rubro textil, me decían, creció mucho la cantidad de comercio de la comunidad boliviana en San Pedro. ¿Es así también o está dentro de los parámetros, digo, como pasa en cualquier ciudad?
1: Mira, en San Pedro hubo una especie de etapa donde de golpe nos encontramos con 6 o 7 comercios de ese tipo, al cual no estábamos acostumbrados, que sí, que nos sorprendió, porque aparte es gente que no tiene vida social, es gente que no tiene roce, es más, viven adentro de los mismos negocios, en la parte trasera, en alguna habitación. No más que eso, uno no sabe quiénes son, no los conoce, pero bueno, tampoco uno ve que sean negocios que vendan mucho, ¿no? Uno no ve tanta gente, pero bueno, están, no sé cómo se manejarán, es cierto. Y detrás de la llegada de estos comercios, también están los mismos contadores, los mismos abogados, que te contaba que también un poco habían logrado que vinieran los chinos a San Pedro. Es como que están ahí en esa movida, ¿no? Y es como que de a poquito han inundado un poco la zona comercial, pero bueno, también hay que ver hasta cuándo y dónde aguantan, ¿no?
0: Uh-huh, uh-huh. Bueno, mirá qué panorama nos pintas. Y después, ¿cómo están las cosas en San Pedro en general, Martín?
1: Y está complicado como en todos lados, está con una etapa difícil. Creo que la última vez que hablamos justamente del turismo y ha habido un cambio de rumbo muy importante, con una nueva secretaria de turismo, que bueno, el intendente Salazar dejó de lado los resquemores políticos y algunas cuestiones que eran más que nada acusaciones cruzadas, y volvió a convocar a quien ya había sido secretario de turismo, Marcela Cunier, quien, bueno, en poquitas semanas que está a cargo ya se han notado los primeros cambios en la ciudad, y eso realmente es positivo, porque estamos hablando de una funcionaria que tiene otros contactos, que tiene otros alcances, que se dedicó toda la vida al turismo y conoce. Entonces, en pocas semanas uno ya pudo ver cómo en ciertos aspectos la ciudad ha mejorado y apunta a tener un calendario festivo que abarque desde el primer día del año hasta el último. Así que vamos a ver cómo continúa. Y también, por supuesto, que hay mucha preocupación en el ámbito, podemos decir, político-laboral, porque al municipio cada vez se le complica más llegar a fin de mes para poder abonar los sueldos. Y bueno, nos estamos acostumbrando a tener varios paros en el transcurso del mes, varios reclamos, y bueno, creo que se va a ir agudizando a medida que pase el tiempo y el municipio no pueda mejorar más que nada la recaudación, ¿no?
0: ¿Qué escenario? ¿Y el turismo vos ves que puede repuntar?
1: Sí, porque de no haber nada, ya por ejemplo hemos tenido varias visitas de empresarios y dirigentes del rubro San Pedro. Los otros días, contrastando un poco con la realidad de la ciudad, inauguró el Hotel 5 Estrellas, el Hotel Azar Spa, que es un hotel realmente que te decía que contrasta con la realidad de la ciudad, porque realmente es un hotel modelo en todo sentido, que tiene ahora habilitadas ya 70 habitaciones, pero que va a llegar a 160. Bueno, es propiedad de Víctor Fera, el dueño de la firma Marolio y Maxi Consumo. Y bueno, se pudo ver la llegada a San Pedro de muchos empresarios conocidos de la Argentina, también, bueno, por supuesto, como es una cuestión también comercial, para la inauguración vinieron muchos artistas, incluido el propio gobernador Axel Kicillof, ¿no?
0: Ah, mira.
1: Anduvo por Ramallo,
0: sí,
1: vino a San Pedro y terminó toda la recorrida en la inauguración del Hotel 5 Estrellas.
0: Mirá vos, qué bueno, no lo sabía. Martín, como siempre, un gusto grande.
1: Iba a agregar, porque sí, si no, ustedes van a ver las noticias y van a decir, loco, ¿de qué está hablando? Hotel que está, porque esto también es bueno destacarlo, digamos, se inauguró la mitad de un hotel que comenzó a construirse en el año 2007, saquen la cuenta, y que en el medio tuvo una situación judicial muy delicada, porque hubo una causa por faltante de materiales, digamos, del material que se utilizaba para la construcción del hotel, y que involucró

0: fue condenado justamente por la sustracción de material en gran cantidad cuando se estaba construyendo el hotel.
1: Mirá vos. ¿Y qué pena le dio la justicia?
0: Fueron 2 años de prisión en suspenso, pero más allá del castigo, bueno, fue hallado culpable y responsable junto a otros ex funcionarios que no llegaron a ser condenados, pero que sí se probó que tenían participación en esta modalidad. Bueno, lo que hace también un poco, es como que porque la gestión Barbieri había pasado un poco limpia, digamos, ¿no? Si bien había alguna sospecha siempre de que algunas cosas pasaban, y fíjate vos, con el paso del tiempo, si bien estas personas no fueron llevadas a la justicia como funcionaria, pero sí era del grupo que en ese momento acompañaba la gestión de Barbieri.
1: Qué bárbaro. 53 puestos de trabajo. Estaba mirando la página de San Pedro Informa, en la cual vos trabajás junto a FM Génesis, y realmente un informe muy, muy pormenorizado. Martín, te agradezco mucho por la atención que nos brindás en cada oportunidad.
0: Dale, Leo. Estamos como siempre a su entera disposición, y sabés del aprecio que tenemos con la gente de Ramallo.
1: Y vos sabés que es recíproco también desde acá con ustedes, y bueno, y obviamente agradecerle por todo el tiempo que nos brindan, y quedamos a la recíproca para lo que ustedes crean conveniente.
0: Bueno, sí, acá te iba a preguntar, me olvidé, y no sé si ha habido alguna... ¿Se han tomado algunas medidas con las sucursales bancarias, principalmente de provincia, con esto que pasó en Varadero?
1: Vos sabés que no tengo información. Estaba mirando eso de lo que... Bueno, la situación de Varadero fue todo el fin de semana, ¿no? Estuvo haciendo ruido ahí ese intento de ingreso al Banco Provincia a través de un boquete que realmente aparece como novedoso después de 20 años, ¿no? Me parece, no recuerdo otro episodio similar.
0: Sí, te preguntaba porque acá hubo una secuencia de operativos tratando de establecer si esta banda antes había, observado, por decir de alguna manera, las sucursales del Banco Provincia de la región, para ver cuál era más fácil para poder entrar. No creo que eligieron Varadero porque había un terreno baldío que les permitía trabajar sobre un boquete que querían hacer. Sí que acá en San Pedro hubo algún operativo de identificación durante el fin de semana también, por la posibilidad de que hubiera gente relacionada al hecho justamente acá en la ciudad.
1: Eso va por la justicia federal, así que seguramente, digamos, si hay alguna acción estará más vinculado, tendremos que hacer la consulta de San Nicolás, ¿no? Martín, como siempre, un gusto grande poder dialogar. Gracias por la data que nos das, por compartir la información, y bueno, como te decía, quedamos a la recíproca.
0: Dale, un abrazo grande.
1: Otro, que tengas buena semana, gracias por la atención de siempre. El diálogo con Martín Pérez, periodista de San Pedro Informa, de FM Génesis, y con esta situación, ¿no?, que se ha dado así en San Pedro, que nos llamaba mucho la atención. Mientras estaba haciendo la nota, me escribían vecinos de acá de la comunidad con algunos datos locales, que obviamente habrá que chequear, sobre también esto que, bueno, aparece como en foco de las nuevas inversiones o de los nuevos inversores que se dan en pueblos como San Pedro o tal vez como el nuestro, si esta información que nos compartían es tal. 9:09 Noticias.
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1: En medio del caso Adorni, Javier Milei retoma las giras por el interior con actos en Rosario y Tucumán. El mandatario tiene previsto asistir a los festejos por el Día de la Bandera y el Día de la Independencia. También viajará a España para participar de una conferencia y volverá a los Estados Unidos tras haber sido invitado por Trump para el aniversario del 4 de julio. Más de 180 testigos, 17 imputados y un caso que conmocionó al país. Comienza el juicio por la desaparición de Loan en Corrientes. El Congreso se prepara para discutir el futuro de Adorni y los aliados del oficialismo debaten qué postura tomar. Diego Santilli acelera las negociaciones con las provincias y suma nuevas reuniones por la reforma electoral.

0: 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Hoy 10 en todo el país, la temperatura es de 3 grados.
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1: Seguimos en la mañana de la radio, 9:30 en todo el país, en toda la República Argentina. Lentamente va subiendo la temperatura, estamos en 5 grados a esta hora en este rinconcito de la República Argentina. Está en línea para dialogar con nosotros Gabriel Gómez, director técnico de una trascendencia y un recorrido más que importante dentro de lo que es el fútbol argentino y obviamente con sus inicios aquí en Defensores de Belgrano. Gaby, ¿cómo estás? Buen día, un gusto tenerte aquí en la mañana de la radio.
2: ¿Qué tal, Leo? Muy buenos días para todos, un gusto para mí.
1: Bueno, te queríamos consultar qué observás del Mundial, pero fundamentalmente digo de lo que tiene que ver con la táctica, con la disposición de los jugadores. Vos que sos un estudioso y que obviamente, me imagino, estás continuamente actualizándote.
2: Bueno, mirá, yo lo primero que veo en los pocos partidos que se ha jugado en el Mundial en estos momentos es una paridad bastante importante de los países que eran de un nivel más bajo, de menos historia. En algunos casos han sorprendido. Los equipos africanos han elevado ese conocimiento táctico que siempre decimos que ellos físicamente son superiores, es una raza superior en ese sentido. Y ahora le están agregando el orden táctico. O sea que lo primero que veo es una paridad bastante importante. Y después, tácticamente, no, se usan los sistemas que vienen utilizando los equipos en sus ligas. El otro día vi un equipo que ya lo he visto en algunas ligas que defienden con 6 jugadores, 6-3-1, en bloque bajo. Pero ya lo he visto en otros partidos. Campeonatos europeos, se ha agilizado el juego por el reglamento, que eso está bueno. Los arqueros le dan más fluidez al juego, es algo que yo lo vengo diciendo hace varias temporadas acá, siempre le digo a los árbitros, hay que buscarle la manera de que, porque lo hacemos todo eso, no porque uno no lo hace, pero yo creo que el tema de jugar más tiempo neto, de que el juego tenga más ritmo, que no se pare tanto, eso se está solucionando con estas reglas. Pero bueno, viste cómo es el Mundial, Leo. Se ve cuando empiezan los 16avos, ahí se va a empezar a ver más cosas.
1: Claro. Ahí digo, es donde aparece por ahí la prevalencia. ¿Y cuánto juega lo mental, Gaby, en esto?
2: Y yo creo que mucho. A ver, tiene mucho que ver cómo llegan los jugadores después de la temporada.
1: Claro.
2: Jugadores que llegan muy arriba y jugadores que están cansados porque, bueno, en Europa se juegan muchos partidos y eso tiene mucho que ver. Más allá de que todos hablamos de las potencias de Francia, España, Portugal, Argentina, Brasil, son equipos que tienen muchas individualidades. Yo creo que la diferencia se va a ver si ellos llegan en las condiciones óptimas para jugar un campeonato como el Mundial. Creo que eso, ahí está la clave.
1: Bueno, y en esto obviamente me imagino por ahí las expectativas de la selección argentina. ¿Cómo la ves a la selección después de lo que fue Qatar y obviamente en un contexto donde me parece el tema lesionados apareció muy en el centro de la escena, ¿no?
2: Sí, tenemos algunos jugadores lesionados, pero yo lo que veo, y esto es mérito del cuerpo técnico y de la mentalidad del jugador argentino, yo veo una selección que pareciera que no salió campeón del mundo.
1: Ah, mira.
2: Que quiere ganar todo lo que se le propone, lo quiere ganar. Yo veo esa actitud, y eso es muy importante, porque vienen de ganar, de que nosotros somos muy demostrativo para lo bueno y para lo malo, y estos chicos, y yo creo que el cuerpo técnico ahí tiene mucho que ver.
1: A ver, se nos cortó, estábamos dialogando con Gabriel Gómez, 9:35 en todo el país, vamos a ver si podemos recuperar el contacto.

0: Bueno, ahí lo tenemos nuevamente a Gabriel. Gaby, ¿nos decías?
1: Sí, te decía que yo veía un equipo que pareciera que no salió campeón del mundo y que eso es un mérito muy grande del cuerpo técnico. Cómo gestionó, porque yo creo que ser técnico un seleccionado hay que saber gestionar, y este cuerpo técnico realmente lo ha hecho muy bien y lo sigue haciendo muy bien, más allá de las elecciones de los jugadores, que uno puede estar de acuerdo o no, porque un gusto, somos todos diferentes, los argentinos en eso, pero yo creo que es muy coherente el cuerpo técnico y bueno, y ver una selección que está muy bien.
0: Te consulto también en este sentido, ¿la ves como candidata argentina o ves que hay otros equipos que están un escalón más arriba hoy?
1: No, yo a Argentina lo veo candidato junto con Francia, España. Francia es más individualidad, Argentina es más equipo, España, bueno, Portugal. Yo le pongo una ficha a Marruecos también.
0: Ah, mira.
1: Y ya el Mundial pasado estuvo entre los cuatro. Creo que salió campeón de Mundial Sub-20.
0: Sí, claro.
1: Tiene buenos jugadores. Puede ser, no sorpresa, porque ya dejó de ser sorpresa, pero puede estar metido adentro. Después, bueno, a mí la que más me gustó hasta el momento es Estados Unidos. Pero bueno, habría que dejar un par de partidos más para poder ser más objetivo.
0: ¿Es casual que haya tantos técnicos argentinos en el Mundial?
1: No. No porque, a ver, más allá de la capacidad, que yo creo que hoy la mayoría está muy preparado, hoy se recibe mucha información, el argentino tiene un plus. Es muy parecido, el uruguayo es muy parecido al argentino. Yo creo que nosotros somos ganadores. Nos adaptamos a todas las circunstancias. O sea, no es casualidad ni entrenadores ni los jugadores que andan por todo el mundo. Uh-huh. O sea, son buscados por esa característica y eso agregale, bueno, la capacidad tanto para jugar como para dirigir que tiene el argentino, ¿no?
0: Te consulto esto también, ¿no? Digo, ¿qué selección te parece que puede ser la sorpresa del Mundial?
1: Y puede ser Estados Unidos. No sé si... Sí, sorpresa puede ser, sí. Es una selección... a mí me gustó mucho. Bueno, Pochettino también es un muy buen entrenador, un buen gestionador. De las que vi menos potencia, creo que Estados Unidos... me gustó.
0: Vuelvo hacia lo que vos comentabas, ¿no? ¿Cuál considerás que es el principal mérito de Scaloni al frente de esta selección? Vos lo conociste a Scaloni, ¿no? En algún momento, cuando estabas en Newell, ¿puede ser o no?
1: No llegamos a coincidir. Tengo un amigo en común, Lucas Bernardi, es muy amigo de él.
0: Ah, mirá.
1: Pero no, nunca tuve la oportunidad, ojalá algún día tenga la oportunidad de juntarme y de hablar, más que nada porque realmente, a ver, si nos retrocedemos en el tiempo, creo que nadie estaba convencido de que Scaloni sea el entrenador, nadie.
0: Totalmente de acuerdo.
1: Nadie, porque era algo hasta lógico pensarlo. Mm. Y la verdad que gestionó muy bien. Yo veo en él una humildad. O sea, siempre declara de la misma manera, ante los triunfos y ante las derrotas. Es un tipo, es él, es como es él, no copia a nadie. Para mí, la verdad que fue un acierto muy grande y bueno, y la verdad que muy contento porque indudablemente el tipo es así, se manifiesta de esa manera y cada vez le va mejor. Y después está rodeado también de un cuerpo técnico que también son de buena gente y de la misma manera, ¿no? Como Aymar, Samuel, Ayala. Yo no los conozco, pero en el fútbol se sabe todo y se habla muy bien del cuerpo técnico.
0: ¿Viste el método de Scaloni y el documental de Flow?
1: No, pero lo voy a ver porque me lo recomendaron. Lo voy a ver, sí.
0: Mira, ver. Hay un método de Scaloni, vos ves que hay una, digo, viste como así en su momento era la escuela de Menotti, la escuela de Bilardo, se dijo, ¿hay una escuela acá también o no?
1: No, yo creo que eso el tiempo lo va a ir decidiendo. Lo de Menotti y Bilardo fueron una etapa donde había hasta mucha rivalidad dentro del país también. Estaban los menotistas, los bilardistas, el mismo periodismo armó esa rivalidad. Con el tiempo entendés que tanto Bilardo como Menotti, más allá que te guste uno más que otro, fueron muy importantes en el fútbol argentino.
0: Claro,
1: Y eso es lo que hay que remarcar. Es como se quiere comparar Maradona y Messi. A ver, los dos son unos genios, lógicamente cada uno con su característica. Los que nacimos anterior a Maradona y somos maradonianos, nos va a gustar más Maradona. Y los chicos que no vieron a Maradona y vieron a Messi, le va a gustar más Messi. Acá lo importante es que son argentinos y que los dos son unos genios. Como también fue Kempes, que por ahí está menos valorado. Y en el tema este que me preguntaba de Scaloni, yo creo que por ahí el tiempo lo va a empezar a decidir a esas cuestiones. Yo creo que el gran mérito de Scaloni, más allá de la capacidad para plantear un sistema táctico, para leer el partido, que ahí interviene en todo su cuerpo técnico, yo creo que la gestión que tiene para el grupo es muy buena. El manejo que tiene para jugadores que vienen de la elite es para destacarlo.
0: ¿En cuánto tiene que ver el grupo, digo, para los logros y todo eso? Digo, ¿cuánto podés tapar cómo podés acomodar el talento individual? Viste que se dice que Mbappé está peleado con varios jugadores en Francia, todo, pero cada vez que entra Mbappé vos lo ves que, viste, va en el aire, ¿no? Para decirlo ahora, por ahí, hace algunos años atrás, uno lo veía en el aire, no sé, ahora pues debuta hoy Francia, si no me equivoco. Pero ¿cómo es eso para manejarlo vos como técnico? Por ahí tenés un tipo que es talentoso, pero que capaz que es, viste, medio asqueroso, para decirlo de alguna manera. No
1: sí,
0: sé si
1: pero bueno, ahí hay algunas controversias. A ver, el grupo, no todos son amigos. Lógicamente hay que trabajar con un grupo que estén todos unidos y miren hacia un objetivo. Ese es el tema. Vos podés estar peleado con el 8 o con el 10. Pero después entran a la cancha y el objetivo es ganar, tener un objetivo de ganar un campeonato, y cuando están en la cancha, yo no sé si hace poquito contaba Simeone con Verón, que no se hablaban. Pero dentro de la cancha se defendían. Entonces, ese es el tema. No es que todos tienen que ser amigos. Sí, es contraproducente cuando esos problemas se trasladan adentro de la cancha. Entonces el objetivo que tienen todos de ganar un partido, ganar un campeonato, y se complica. Lógicamente que mientras más se lleven mejor afuera, más cómodo para todos. Pero bueno, hay grupos que, y más en la elite, donde hay mucha competencia. Yo creo que ese debe ser el problema, que es algo que lo quiero hablar con la gente que está trabajando en ese nivel, que me gustaría preguntarle qué tipo de problema tienen adentro de esto, y yo creo que es eso, es la competencia de quién es el mejor entre ellos. Y bueno, yo creo que en eso, por eso vuelvo a repetir, Scaloni ha hecho una gestión muy importante.
0: ¿Quién crees que va a ser la figura del Mundial? ¿Qué jugador? ¿Hay algún jugador que, digo, entre los consagrados y algún jugador joven que crees que puede convertirse en la figura del torneo?
1: Y hay muchos buenos jugadores. A mí, por ejemplo, Dembélé de Francia me gusta mucho. Y hay muchos, Leo. No sé, no te puedo hoy decir quién puede llegar a ser la figura del Mundial. Hay muchos jugadores.
0: ¿A Brasil cómo la ves?
1: No me gustó. La verdad que no. Pero aparte no veo un Brasil. A ver, lo que hay que respetar que es potencia dentro del fútbol y siempre están ahí peleando arriba. Pero a mí no me viene gustando Brasil, ni en la eliminatoria, ni ahora este partido que jugó. No sé si tiene, de mitad de cancha para adelante, tiene buenos jugadores, pero no sé si es la potencia a nivel individual que eran otros mundiales. Pero es Brasil, es como, viste, Uruguay. Y después, viste, te dejan afuera en un partido, porque claro, puede pasar. Entonces hay que respetarlo. Pero no es el Brasil que en mundiales anteriores, no te digo el mundial anterior ni el del 2014, pero para atrás siempre han tenido individualidades muy interesantes.
0: Gaby, ¿qué selección te genera más curiosidad para ver en este mundial?
1: No, el otro día me llamó la atención, porque a ver, yo cuando jugó Alemania y Curazao me imaginaba que le iba a meter más de 6 goles.
0: Ah, mira.
1: Sí, pero vi una selección, Haití, que perdió,
0: sí,
1: pero que no jugó mal. Para lo que uno, vos decís, bueno, Haití lo van a golear, ¿viste?
0: Sí.
1: Y cuando vuelva a jugar lo voy a volver a ver, porque me llamó la atención, porque no es un país potencia, un país que está muy, hay una disparidad muy grande de nivel a otro. Simplemente por eso me gustaría volver a verla. Después otra selección que también es dura, de Australia.
0: Ajá.
1: Y bueno, los equipos africanos, como te dije anteriormente, creo que son, la mayoría son sorpresas, ¿viste? Son difíciles. Pero bueno, Haití es una selección que la volvería a ver si fue una casualidad o realmente es un equipo que juega bien sin la jerarquía que tienen las potencias, ¿no?
0: Uh-huh. Me voy a meter en un terreno que vos por ahí nos vas a poder clarificar un poco más. ¿Las redes sociales hoy ayudan a los futbolistas o le agregan una presión extra?
1: No, es una presión extra. A ver, hay que saber manejarla, creo que ninguno estamos preparados. Hay que tener cuidado porque cualquiera se pone en la red social y dice barbaridades. A mí hay una frase que, viste, cuando te dicen, a mí no me interesa, pero, viste, mi familia lo lee, nada, claro. sí te interesa, a todos nos interesa. A todos nos gustan que nos alaben y a todos no nos gusta que nos critiquen. Lo que pasa que, bueno, después cuando son más grandes hay que saber tomar todas esas críticas o los elogios, porque los elogios también te pueden hacer mal. Por eso digo que hay que tener cuidado. Yo creo que las redes sociales, bueno, es una manera nueva de vivir, es un material, una herramienta que los jóvenes la utilizan, que tiene muchas cosas muy importantes y que te ayuda un montón, pero también hay que saber manejarla y no tomarla como algo que el que escribe sea general. Son personas muchas veces que se descargan de esa manera.
0: Entiendo.
1: Pero bueno, es una herramienta difícil, hay que saber manejarlo.
0: ¿Y el jugador está demasiado pendiente, por ejemplo, de Instagram, TikTok o la Twitter X, sí?
1: Sí. Y sí, bueno, ese es el cambio generacional. Tenés que tratar de adaptarte. Está mucho con el teléfono, el jugador, todos estamos con el teléfono. Pero bueno, a veces termina el partido y los ves con el teléfono sacándose una foto, ya escribiendo, ¿viste? No hacen la... Que, ¿viste? Nosotros terminamos el partido, generaciones anteriores, y estaba 2 horas amargado, después se te va pasando un poquito, y a los 2 días ahí te recuperaba. A ver, hoy también lo que está bueno es que el jugador se recupera más rápido de una derrota, vive en otro mundo, que no digo ni que es mejor ni peor, a ver, va evolucionando la vida.
0: Sí.
1: En este caso también, dentro del fútbol, se utiliza mucho lo que es el TikTok, el Instagram.
0: Y en esto también te lo pregunto, ¿no? Vos como entrenador, ¿cómo manejas eso del teléfono, las redes? ¿Cómo lo planteás? Porque debe haber aparecido en agenda también para los entrenadores esa situación, digo, de cómo vi que algunos entrenadores, creo que era Gallardo, no le dejaba o no lo dejan ahora en las comidas,
1: sí,
0: en que tengan
1: comida, en la comida. Sí, a mí esas cuestiones yo estoy de acuerdo, ¿viste? Porque vos te sentás a comer y por lo menos enterate qué le pasa a tu compañero, hablan de otras cosas. A mí eso me parece bien. Después tampoco te podés poner en que le sacás el teléfono en todos lados porque es su herramienta.
0: Claro.
1: Entonces hay que tratar de ver también, porque todos los grupos son diferentes, ¿viste? todavía hay algunos que por ahí no, de generaciones anteriores, o que son más, entre comillas, más antiguos. Pero depende de los grupos, no veo mal que cuando se coma o momentos clave el teléfono no se utilice.
0: Uh-huh. ¿Te gustaría dirigir una selección o no?
1: Y hoy no, no sé, hoy no, porque hoy es otra cosa, es gestionar.
0: Sí.
1: Y yo todavía me gusta el día a día. Entonces, tal vez cuando uno sea más grande sería bueno, porque es otro tipo de trabajo. Pero bueno, no es fácil.
0: ¿Y hoy dónde te ves? ¿Tenés charlas, conversaciones para lo que queda la temporada?
1: Y mirá, Leo, siempre, cada fin de semana, cuando, viste cómo es esto, cuando se pierde un equipo, las posibilidades por ahí están. Ya me ha pasado muchas veces, entonces estoy tranquilo. Pero bueno, lógicamente que lo que nos puede llegar a tocar es un equipo que no esté bien.
0: Claro.
1: Pero bueno, siempre esperando, y con tranquilidad, mirando los partidos. Bueno, siempre estando en el ambiente, porque tenés que estar bien claro a qué equipo vas, analizar los planteles, pero bueno, con tranquilidad.
0: Gaby, lo último, del fútbol argentino, y de lo de Primera División, bueno, viste, salió campeón Belgrano, ¿qué mirada tenés? ¿Te gustó este campeonato así en general, cómo se fue dando, no?
1: Y mirá, el tipo de campeonato que se juega le da posibilidad a los clubes con menos historia del fútbol. Bueno, Belgrano tiene historia, pero bueno, estamos diciendo sacar River, Boca, Independiente, Racing, San Lorenzo, Vélez, por decirte. El resto, fíjate que salió campeón Belgrano, anteriormente salió campeón Platense, Independiente Rivadavia de Copa Argentina. Uh-huh. Este tipo de campeonato le da posibilidad a todos los equipos poder lograr un campeonato. Esa es la discusión que se tiene por ahí, que bueno, un campeonato que sea todos contra todos durante todo el año, como era en la década del 80 o en el 90, y bueno, ahí favorece más a los equipos que tienen más poder económico, más historia, y este tipo de campeonato donde se eliminan es un partido, porque Independiente Rivadavia salió primero y creo que era uno de los mejores equipos del fútbol argentino. Uh-huh. Y en el primer mano a mano quedó afuera, y te puede pasar.
0: Y lo último, hoy, de lo que conoces de Argelia, ¿qué crees que puede pasar?
1: No, vos sabés que no lo tengo, Argelia.
0: ¿No lo tenés?
1: Me han hablado bien, no lo tengo, no. Yo el Mundial, sinceramente, veo cada partido, pero no es que le sigo la historia. Sí, conozco a algunos jugadores, o me pongo a leer y veo, pero no lo conozco a Argelia. Yo creo que Argentina depende de Argentina. Eso sí, lo tengo claro, cómo está el equipo. Pero bueno, hoy me voy a desayunar un poquito de lo que es Argelia.
0: Bueno, lo haremos todo, porque la verdad no tengo ni idea, yo tampoco. Gaby, un gusto grande poder charlar, y gracias por la atención que nos brindás siempre. Y bueno, y todo el éxito para lo que se viene.
1: Bueno, Leo, no, muchas gracias a vos por, bueno, llamar. Siempre me has llamado. Tenga club, no tenga club, eso yo lo valoro muchísimo, como todo el periodismo acá de la zona. Porque, bueno, como digo siempre, uno nació acá.
0: Tal cual.
1: Y me crié acá y me hice acá, entonces yo soy el agradecido, y para cuando quiera siempre a disposición.
0: Por favor, no, a vos te agradecemos. Y seguís con las suscripciones. Yo me acuerdo, año 2000, eras técnico defensor, y un día me explicaste el tema de las suscripciones, en las cuales había varios entrenadores, que estaba Guardiola, y que de ahí ibas estudiando lo diferente. ¿Seguís con eso, todo eso, no?
1: Y ahora no están más esas revistas o esas páginas, pero siempre estoy o comprándome un libro o leyendo en internet. Trato siempre de estar modernizado, por decirlo de alguna manera, porque bueno, viste, van cambiando algunas cuestiones. Igual el fútbol, las cosas que se hacían en los años 80, si bien la metodología ha evolucionado y hoy todo el mundo entrena de manera mejor, uh-huh, hay cosas que en el fútbol nunca van a cambiar. Entonces, Eso es lo bueno que tiene el fútbol. Que antes se hacía por ahí más en forma natural, y bueno, ahora se trabaja más. Pero siempre hay que estar modernizado de lo que va apareciendo. Y bueno, cada vez hay más información y se está un poco haciendo muy científico la cuestión.
0: Ah, mira.
1: A mí eso no me gusta, porque bueno, le saca un poco de impronta al juego, pero bueno, te va también haciendo evolucionar como entrenador, así que hay que estar enterado de todo.
0: Gaby, te mando un abrazo grande y gracias por la atención de siempre.
1: Dale, Leo, muchas gracias a vos, un abrazo grande.
0: Que tengas buen día, muchas gracias.
1: Gracias, gracias.
0: El diálogo con Gabriel Gómez, entrenador, bueno, 9:56 en toda la República Argentina, ya está Estefanía, ya está el señor Catalini, ya se viene Estación Macondo.

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0: 16 en toda la República Argentina, en todo el territorio nacional. Ya está todo el equipo de Estación Macondo para tomar los hilos de la mañana. Le damos la bienvenida, obviamente, como lo hacemos durante cada día, como lo hacemos durante cada jornada. ¿Cómo les va? Buen día.
1: Muy buenos días, muy buenos días. Esto es como la conferencia de prensa.
2: ¿Cómo va, Leo? Buenos días, buen martes.
3: ¿Qué tal? Buen día.
0: Bien, bueno, acá estamos, todo organizadito, todo preparado, ya está todo listo. Debutó Tim Payne. Ya vimos casi, digo, ¿de qué se habla? El que le está peleando palo a palo al Mundial es Adorni, eso no se discute.
2: Ah, sí, sí, sí. Algo que parecía improbable, habían confiado tanto en que el Mundial parecía que venía a tapar todos los males, pero no lo está logrando del todo.
4: Sí. Tardó mucho la selección en debutar, che.
0: Sí.
1: Y bueno, yo necesito, lo tiene en la mano, ¿qué quiere que haga? Se tardó mucho la selección en debutar.
2: Claro,
1: pobre,
2: sí,
1: Manuel.
2: Sí, ya llevamos lo mató 4 días del Mundial, claro. Y Argentina todavía no jugó.
1: Claro, era... Tenía que haber perdido el Jabo ahí una misión de que digan, por favor, juguemos. Después de México tenemos que jugar.
2: ¿Va el presidente al Mundial?
0: ¿No? Va el 4 de julio. Le invitó Trump al aniversario de Estados Unidos, claro. El Día de la Independencia de Estados Unidos. Eso es lo que aparece en la agenda. Va a ser un acto el 20 de junio en Rosario y después se va a hacer una recorrida por el interior del país. O algunos puntos del interior del país. Está en el peor momento de imagen, el piso de imagen positiva está en el 29%, el peor momento de todo, sí, desde que llegó al poder. Hay varias encuestadoras que dicen esto, varios en general, y en el mejor momento de datos económicos, sí, de las empresas en el exterior y el riesgo país en la Argentina, con lo cual aparece esta disyuntiva y la pregunta es si baja la tasa de interés para que la ciudadanía pueda tomar crédito como se financia en gran parte del mundo, si eso impacta o no impacta en lo que es la gestión de Milei. Aparece con el 29% el dato que rechaza más la sociedad, la corrupción. Esta es una encuesta, o hay varias encuestas, pero en el sentido de lo que vi el fin de semana. Y en segundo lugar, que a mí me llamó la atención, porque yo pensé que iba a estar en un foco más alto, el empleo, 21%. Yo pensé que el empleo iba a estar más arriba que la corrupción y hoy aparece la corrupción en encuestas que se han hecho en el AMBA, hay
2: algo
0: que decirlo.
2: Más emocional, ¿no?, con lo que tiene que ver con la corrupción. Y yo veía en alguna de las encuestas que empezaba a aparecer un elemento que no había estado con los momentos anteriores de mayor exposición de Adorni y bueno, todas las cuestiones que ha venido generando a partir de sus declaraciones. Y es que empieza a aparecer la duda acerca de la ciudadanía respecto de por qué empiezan a pegar, digamos, de alguna manera la figura del presidente de la nación a lo que pasa con Adorni, buscando la explicación de por qué deciden no echarlo y lo sostienen en el gobierno. Y esto era un elemento que no había aparecido hasta aquí, sino que el escándalo de Adorni era de Adorni y empieza ahora a aparecer, a derramar más sobre la figura del presidente de la nación, preguntándose por qué, cuáles son las razones que hasta aquí no conocemos y que empieza a aparecer un manto de sospecha, ¿no?, de si no hay allí otro elemento, de por qué sostiene Adorni, bajo qué pedido de que no cuente, no se sepa, no se conozca alguna cuestión de la cual todavía no conocemos.
0: Sí, bueno, hay que ver qué pasa en el Senado con la moción de censura que se planteó en estas últimas horas, si junta los votos o no la oposición. Tiene los 28 senadores del peronismo, más otros más que se suman, que estarían en 43 y llegarían a, digamos, para el número que tenés que tener son 48, estando los 72 senadores, y después, bueno, ver qué pasa también en diputados, ¿no? En todo esto, el fin de semana largo, que según dato de la CAME, lo tengo acá en la mesa de trabajo, fue el feriado que menos se gastó, 109 mil pesos por persona, en total 217 mil millones de pesos, y menos de 1 millón de turistas fueron los que recorrieron el país este fin de semana, donde dicen que estaba condicionado por el clima, la economía y el mundial. Sí. Son lo que explica la CAME, que es la Cámara de la

0: pequeña y mediana empresa.
1: Hubo declaraciones del presidente de la Cámara de Turismo de Villa Gesell, que señalaba que este era el primer invierno en que se encontraba que él no tenía reservas. Para este fin de semana largo, ni para
0: los no
1: que
0: tengo los datos venir. Locales, eso no los tengo. Los datos locales no los tengo, pero bueno, seguramente lo podemos pedir y lo vamos a tener en el transcurso del fin de semana. Dos o tres cuestiones, lo escuchaba hoy a la mañana al médico que está con Nacho Ortelli. Vieron que el partido de la selección siempre da para juntadas, para que, digamos, eso en diferentes ámbitos. Buscá los 7:42, 7:41 más o menos, explicaba dos o tres cuestiones que me parece no son menores. Si tenés problemas cardiológicos, tomá la medicación, no vayas por el lado de lo que ya sabés que no tenés que comer, que pasa mucho, porque la picadita está a flor de piel ahí en ese sentido. El partido en general levanta el nivel de estrés, genera más estrés, y ya lo ponían como un factor, no solamente acá en la Argentina, sino que la asociación, que vos sabés que lo escuché hoy temprano y por eso no tuve tiempo como para llamar a algún cardiólogo, planificarlo un poco la nota, pero que todos esos factores potencian más el tema de lo que es factores preexistentes.
2: Era un tema cardiológico, no gripal, porque viste que estaban diciendo que tengas cuidado cuando hay mucha gente por el tema de la gripe.
0: Sí.
2: Hay mucha gente con gripe. Bueno, en este caso la reunión era, si te vas a reunir, el tema cardiológico, digamos.
0: Exactamente, por todas las emociones, todo lo que implica
1: la situación de estrés que significa ese momento.
0: Es el partido de la selección y que, bueno, evidentemente hay estudios ya realizados en ese sentido que lo ponen en foco en esta consideración, ¿no? Y fundamentalmente esto de la alimentación. Yo no me imagino, digo esto con todo respeto, ¿no?, comiendo una ensalada, mirando a la Argentina, y después el tema también la ingesta de alcohol, que lo plantea como una situación que se repite. ¿Lo tenés ahí? A ver.
3: Vete más picante que yo, te digo, con el fútbol.
4: Bueno, hablando de fútbol, arranca el Mundial.
3: Sí, ya arrancó. Doc,
4: para la selección argentina arranca. Nosotros arranca.
3: Claro, tenés razón. Ahora, ¿hacia dónde vas?
4: Uno habla con el corazoncito.
3: Sí.
5: Ahora fuimos todos neutrales, claro.
3: Sí, sí, entró.
4: Hasta ahí fuimos neutrales.
3: A ver, ¿qué pasó?
4: Yo ayer hinchaba por Cabo Verde, por ejemplo.
3: No, mirá. Sí, claramente.
4: Y Uruguay también quería que pierda ayer.
3: No, ¿cómo que querés que pierda Uruguay?
5: El sábado Marruecos.
3: Pero doctor, en Uruguay nos escucha un montón de gente. Vos estás loco. No.
4: Bueno, que ganen por eso.
3: ¿Cómo vas a querer que
6: tenemos que ir a Punta del Este el verano que viene? ¿Estás loco vos?
4: Bueno, hablando de esto, se ponen muy, muy en juego las emociones durante los partidos. Sí. Uh-huh. Hoy juega la selección, debuta. Ya estamos todos hablando, a ver cómo nos juntamos con amigos, qué vamos a comer, qué vamos a hacer. Y aparece esto que los psicólogos llaman ansiedad anticipatoria.
3: Sí.
4: Esta ansiedad anticipatoria también tiene que ver con las redes. Ya no solo hablamos del partido cuando nos juntamos con amigos, cuando leemos el diario o prendemos la radio. Prendemos el celular y estamos todo el tiempo recibiendo información. Y esto ya nos empieza a preparar, empieza a generar una sensación de estrés. Bueno, este estrés que empieza a producirse desde antes, más el estrés que ocurre durante el partido, ha demostrado que durante los grandes eventos deportivos como los partidos del Mundial, aumentan las consultas y las internaciones por enfermedades cardiovasculares. Aumentan los infartos, aumentan los dolores torácicos. Hay un estudio muy interesante que se hizo en 1998, después de que Argentina eliminó a Inglaterra en el Mundial. No sé si recordamos el 2-2 que lo echaron a Beckham y después ganamos por penales.
5: Gol del Pupi Zanetti.
4: Con el famoso gol del Pupi Zanetti, exactamente. Bueno, después de ese partido se hizo un estudio y vio que habían aumentado un 25 o 30% las internaciones por infarto. Mirá. Se siguieron haciendo estudios, inclusive ahora en el 2026 en Alemania, se demostró con un estudio que antes del partido aumenta la frecuencia cardíaca. Entonces, durante el partido se aumenta la frecuencia cardíaca, aumenta la presión arterial, aumenta el estrés, se liberan hormonas como la adrenalina, como el cortisol, y esto lleva a que un corazón enfermo pueda desarrollar un problema cardiovascular. Entonces, el partido no es que enferme el corazón, es un corazón enfermo que lo que está sucediendo lo pone de manifiesto.
3: Lo sometes a estrés, claro.
4: Y además, ¿qué pasa? Nos juntamos con amigos, se toma alcohol, los fumadores consumen tabaco, después también aumenta el consumo de sal.
3: Se discute.
4: Entonces hay un estrés. Entonces, ¿qué hacemos? ¿No miramos el partido? No. Primero y principal, si tenés problemas cardiovasculares, tomás tu medicación, tratás de estar tranquilo, no tomes alcohol, no consumas grandes comidas copiosas y disminuir el consumo de sal, y es una forma de cuidar el corazón durante este mundial.
3: Bien, bien, bien, Doc. Más adelante.
0: Bueno, ahí estaba, esto que comentábamos, y obviamente para ponerlo en un contexto...
2: Alimentación, alcohol, y bueno, tratar de no estar tan ansioso, nervioso durante el partido. Y eso depende del trámite, ¿no?
1: Claro, habías escuchado también a algún otro profesional que decía que a lo mejor durante la jornada es conveniente que si uno hace una práctica deportiva o camina, bueno, si es un día de mucho estrés porque está la expectativa que va a haber el partido, bueno, hacer la práctica como se hace habitualmente, como para ir ayudando al cuerpo a sobrellevar mejor esa carga de estrés que
0: tal cual
1: no se puede evitar en algún uh-huh. sentido.
0: Uh-huh. Yo creo que la final de Qatar... ahí digamos, fue tremenda. Sí. Cuando uno la repasa, fue tremenda esa final, porque tuvo todo, digamos. Parecía dos o tres veces que estaba ganado, y bueno, los 20 minutos, a los 70 minutos, ¿quién iba a decir que iba a aparecer Mbappé como apareció con esa furia? Emocionalmente tuvo de todo. Digo, ahí también en el método Scaloni lo explica muy claro. Bueno, mirá,
1: ya te dimos un montón de oportunidades.
7: Hace dos semanas.
1: Tenés que ir. Aparte, ya se empieza a contar otra historia, José.
2: No lo puede mirar porque está mirando los partidos mundiales. Todo junto no puede.
1: Pero esos no son tan largos.
7: Gran partido. Episodios. El otro día lo vi en frío y.
1: Ah, lo repitieron el otro día.
7: Lo pasó un par de veces.
1: Un tramo.
7: Y la verdad que muy bien. Muy bien. Un partidazo. Fue un partidazo. Y lo malo fue, ahí donde entran los nervios, es que fuiste tres veces ganando.
1: ¿Cuánto se sufrió?
7: Tres veces fuiste arriba en el marcador. ¿Eh?
0: No, el penal es de Montiel.
7: Gran detalle, ese no se sabía. Te lo voy a spoilear. De que estaba llorando.
1: No le cuente.
7: Ya está, son tres capítulos de 20 minutos, José Antonio.
1: Aparte, entre la audiencia también habrá gente que no lo vio todavía.
2: Te están generando tanta expectativa que no te va a gustar.
0: Pero yo ya te adelanté para que no pierdas el tiempo. No miré Playa de Lobos en Disney, la vi. Sí, con Francella. Y me voy con esto. Ya,
1: es nueva,
0: está en Disney. En la plataforma de Playa de Lobos con Francella y no me acuerdo cómo es el actor español.
1: ¿Una comedia?
0: Es un thriller psicológico. Muy trucho, para mi forma de ver, pero yo la veía, dedito para abajo. Yo la veía con otra expectativa, por otra cuestión que, bueno, que no viene al caso. Y yo, esto es una opinión también el fin de semana, como la realidad a veces, digamos, con la ficción tiene mucho que ver. ¿Se acuerdan que en algún momento abrimos, un debate, pero un intercambio de miradas sobre Homo Argentum? Yo creo que a Homo Argentum le faltaron algunas escenas más. Por ejemplo, hoy a Dornick encajaría justo en
1: claro,
0: el Argento.
1: Sí, sería perfecta la historia.
0: Digamos, un Alberto con sus denuncias por violencia de género y todo eso. Digo porque hay cosas que no me convencieron de la película en su momento, pero la volví a ver, porque como la realidad argentina es tan... ¿Vieron la escena? Había un meme que había aparecido.
1: ¿La volviste a ver?
0: Sí, la volví a ver. Sí, porque estaba ahí y aparecía y la volví a ver. ¿Vieron que al final se supo quién había apostado a Cabo Verde ayer?
1: No,
0: ¿quién? El jefe de gabinete. Andaba un meme, dice Manuel Adorni, ganó la apuesta con Cabo Verde. Y después tengo otro más, pero lo reservo porque no echan. Sí.
2: Mañana veniste con algunas novedades que está pasando en Noruega.
0: No, estuve viendo también.
1: También.
0: Noruega e Islandia, me tomé el trabajo. Martín Nicolás Villa, se los recomiendo para que... y de Islandia también me llamó mucho la atención, pues no son muchos, son 336.000 habitantes, están buscando repoblar la isla.
1: Tendríamos que buscar si no hay algún ramayense.
0: No, la amiga tuya.
1: Tierra.
0: La amiga tuya.
1: Sí,
0: hay que llamarla.
1: Podríamos llamarla.
0: Sí. Así que, bueno, esto ha sido todo. ¿Que gana Argentina hoy? Sí. ¿Por qué, Catalini? Hay algo que no se pueda contar. Total, no nos escucha nadie hasta ahora.
1: Si no se puede contar, ya está.
0: Ya pasó, prescribió. Pasaron más de 5 años, ya prescribió.
1: Bueno, como la deuda de Adorni, como la del padre de Adorni.
2: Bueno, acordate la frase que cayó Torga.
0: Alconada Mon, cómo salió a investigar murió en el 2001 el padre de Adorno y lo que había dejado pobre eran deudas.
1: Claro, sí, tenía una hipoteca que no había levantado. Claro.
0: No tenía guardado nada.
1: Y pero Adorno dijo que sí, que había.
0: Sí,
1: que
0: Adorno tenía... dijo que sí, pero la realidad es otra, digamos. Por lo menos que aparece ahora, después, ¿cómo es? Vos sos solo un periodista, ¿cómo es? Apenas un periodista, pero lo que le publica Hugo Alconada Amón en su cuenta de X es, digamos, no hay vuelta atrás. Después apareció un video, no sé si lo vieron, recomendando el uso de Bitcoin en un reel de Radio Rivadavia. Que ni él se lo creía, sí. Pero bueno, ahí sí. Aparecía
1: que él decía que no, porque no se animaba, que no a poner la plata ahí.
0: Sí. Es como, viste, la escena,
1: una fuente inagotable de aparecer cosas, porque solo él puede tener, por ejemplo, dentro de su tweet o Twitter, no sé qué es antes, entre su historia, el reclamo ese por un paquete de salchicha, o sea, contó tantas cosas que hoy son
7: espectaculares,
1: que un paquete de salchichas vencida, y entonces le agradece que le mandaron de reconocimiento, no sé qué otro producto, disparate.
7: La mismísima Argentina,
1: ese mismo hombre que ahora nos dice que tenía esos ahorros de hace
7: Argentina, punto.
1: No lo entenderías.
0: Homo Argentum. Bueno, les dejo la posta, que
1: bueno,
0: tengan
1: Leo,
0: una excelente jornada.
1: Igual para vos.
0: Mañana nos encontraremos para ver qué dejó. Che, tarde los partidos,
8: Sí.
0: 10 de la noche.
1: Muy tarde.
8: No, yo estoy agradecido.
7: ¿Sí? Yo estoy agradecido. No por noctámbulo, sino que agarro varios partidos fuera del horario laboral, entonces eso es bueno.
1: Ah.
2: Me gustó lo emotivo de Scaloni con Palermo y con el jugador brasileño.
0: Con Yalminia.
2: Que fue emotivo, o sea, porque fue...
7: ¿Tenés la anécdota ahí de Mar de Fondo? Con Yalminia. Juegan todos bien. Una hectárea de casa, playa, dice, que tenía ya, porque jugaron en Mallorca, en La Coruña, en un equipo de esos juntos.
2: ¿Eso lo dice Scaloni?
7: Lo dice Scaloni. Claro, dice que jugaban al fútbol playa, al vóley playa, y dice que... Día cero. Era Lionel Scaloni con el Turu Flores, con el brasilero 10-0, arrancan ganando ustedes. Y 2-10 perdíamos, dice Scaloni. Y después venía uno que pesaba 150 kilos y peor. No ganaban más todavía, dice. Nacieron ahí, nacieron en Río de Janeiro. Juegan a eso. Y ya me puse en la piel de Lionel Scaloni y no hace falta.
0: Bueno. ¿Tenés un pálpito para hoy o no?
7: Me parece, todos ponen a Austria como el partido más complicado. Me parece que el partido más complicado es este de acá, con Argelia. Mucho a la contra, hay que tener especial cuidado con...
8: Son rapiditos.
7: Hay que tener especial cuidado con Mares, o Marés, como quieran decirlo. Está un poquito ido del fútbol europeo, pero estuvo en...
8: Manchester,
7: sí. En el City, exactamente. Pero juegan bastante al contragolpe. En la que la Argentina ve un espacio y deja un espacio atrás, probablemente lo suframos. Y teniendo en cuenta que Mares juega por los costados, y teniendo en cuenta que los costados son los más complicados que tiene la selección argentina, hoy en día con el tema de los tocados, puede ser una de las preocupaciones. Están ahí, ahí tiene algunas dudas, dicen Scaloni, en el lateral izquierdo. Tagliafico no está, no lo cuenten. O si juega Otamendi, probablemente vaya Lisandro Martínez al lateral izquierdo. Si no juega Otamendi, Lisandro Martínez sea el defensor central izquierdo y por la izquierda vaya Medina. Y que se van a repartir un tiempo y un tiempo, Montiel y Molina, que ambos llegan ahí medio al borde de lo físico.
0: Bueno. Los alumnos de la escuela secundaria, voy a decirlo, es muy raro que escuchen radio. Digamos, el público de la radio va subiendo la edad. Hoy me preparé todo un trabajo para la clase de hoy, ¿qué conocemos de Argelia? Porque obviamente es como un clima mundial y todo eso está dentro de la currícula de la Dirección General de Cultura y Educación. Así que ahí vamos a dividir el grupo para ir al canal digital de Sánchez y que
1: está
0: se prepare.
1: Está muy bien, todos los niveles están trabajando, porque a nosotros desde Jardín nos tocó trabajar a Austria. Buscar ropa de colores.
0: Austria ya lo puse en la segunda y en la tercera jornada.
1: Así que se está trabajando desde la
0: escuela. Mirá cómo se agarra la cabeza. Si quiere morir, ya está.
1: Está bien.
0: Ahí está.
1: Tiene un día difícil.
0: Bueno, pásenlo lindo, ¿eh? Buena jornada para todos. Chao.
1: Hasta mañana.
2: Un abrazo.
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0: Hola, ¿qué tal? ¿Cómo están? Buenos días, bienvenidos. Estamos comenzando aquí una nueva edición de Estación Macondo, martes 16 de junio, el día en el que la selección argentina debuta en el Mundial 2026, un día muy especial para todos los argentinos y ya lo estamos palpitando aquí en los estudios de la radio. Comenzando esta mañana, 8 grados la temperatura, 6 grados 8 décimas la sensación térmica y la humedad del 88%. Está nublado, está soleado la mañana, 17 grados la temperatura máxima prevista para este día martes. Estamos en las redes sociales, en Facebook, Instagram y X, como la Radio Ramallo, en el teléfono fijo el 488-096, el WhatsApp para que nos mandes tu mensajito, tu foto, el 408934. Este equipo que ya está todo aquí instalado, listo para empezar a compartir información: Miguel Ángel Villalba, Facundo Catalini y el señor José Antonio Pecio en la operación técnica, la producción de este programa. Mi nombre es Estefanía Correa, estamos todos bajo la dirección de la señora Mirta Capozuca y así comenzamos ya Estación Macondo.
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0: Bueno, y vamos a pasar a saludar a nuestros queridos compañeros. Señor Miguel Ángel Villalba, ¿cómo va?
2: ¿Qué tal, Estefi? ¿Cómo estás? Buen día, abrazo grande para todos. Perdió Defensores por el Federal A, no mereció perder con Sportivo Belgrano, hizo un buen partido, al menos el empate debió traerse, pero no convirtió las situaciones que generó. Una de las pocas llegadas de Sportivo Belgrano terminó en gol y eso le alcanzó para quedarse con el triunfo, con la punta del torneo. Espero que desde lo anímico alcanza a saber que le jugaron de igual a igual al puntero y que al menos podían haber empatado. Hubo fútbol femenino con goleadas de Matienzo Somisa, ganó el Fortín, que no para de ganar, en la fecha que se jugó ayer, y se completó la fecha con una nueva derrota de Matienzo, que de esta manera se despide del torneo y podría estar finalizando, esto se va a saber seguramente más temprano que tarde, el ciclo de Daniel Celenzo como entrenador de Matienzo. Algunas de las novedades que tenemos para compartir en el transcurso de la mañana.
0: Bueno, muchas gracias. Y el señor Facundo Catalini, ¿cómo va? Buen día.
3: Buenos días, ¿cómo andan?
0: Muy bien.
3: Bien.
0: Bueno,
3: bien,
0: hoy
3: bien.
0: Me imagino que rebosante de información.
3: No.
0: Fiel a su estilo, va en contra de la corriente.
3: Exactamente.
0: No, está pasando.
3: No, tenemos, por supuesto, información sobre el debut de la selección argentina. Información. Lo que se está hablando un poco del tema de la formación, que no se sabe mucho. La verdad que...
0: Tenía razón la canción esta, no nos vimos para conversarlo personalmente. Digo, para recordártelo,
3: Valerdi.
0: No es que uno sea rencoroso.
3: Senesi, no puedo creer. Estaba en Ibiza, Senesi, pasando la bomba.
0: ¿Estaba por irse a hacer ejercicio, a correr en el momento que lo llaman por teléfono?
3: No, ya se estaba preparando. Estuvo en Ibiza, se fue a Estados Unidos, vaya uno a saber por qué. Se volvió a Ibiza y ahí lo llamó el gringo Scaloni para convocarlo de urgencia para reemplazar a Leonardo Valerdi por la lesión.
0: ¿Lo llama personalmente el técnico?
3: Sí. La novia, sí, también
0: video,
3: futbolista, pero... también... lo llamó Scaloni, según comentó ahí en el video, lo llamó Leonel Scaloni. Tenemos los resultados de ayer con algunas curiosidades, por supuesto, con algunas perlitas en lo que se fue dando. Ayer, jornada de empates, todos empates los cuatro partidos. Sorpresa con que echaron a un entrenador ya en el Mundial, en pleno Mundial, echaron al entrenador de Túnez. No es la primera vez que pasan una cita mundialista de igual manera. Ahí vengo con ese de repaso. El fútbol argentino, que obviamente no hay actividad, pero sí se sigue moviendo con el tema del mercado de pases. Ahora, a mitad de junio, arrancaba la mayoría de las pretemporadas, porque apenas termina el Mundial, días después ya arranca la competencia. Es más, hay Copa Argentina en el medio del Mundial, ahí River y Boca se van a ver afectados con los jugadores que no tienen. Bueno, algunas cositas del equipo del Checho Codet, con algunos que quieren llegar, algunos que sorpresivamente se van a ir. Independiente también está depurando el plantel, el conjunto de Avellaneda. Todavía no han llegado refuerzos, alguna que otra renovación. Se habla de la renovación de Marcone, el capitán de Independiente. En Boca también hay ofertas para ir llenándole el equipo al Vasco Rorrena, el nuevo entrenador del Xeneize. La agenda hoy con más Mundial, así que algunas cositas para desandar en esta mañana de Estación Macondo.
0: Muchas gracias, Facu.
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0: 34 minutos pasan de las 10 de la mañana, 8 grados la temperatura, el cielo está despejado, la humedad es del 88%. Tras el alto el fuego con Irán, ahora Donald Trump dijo en la cumbre del G7 que Rusia debe llegar a un acuerdo con Ucrania. El jefe de la Casa Blanca habló con Volodymyr Zelensky al margen del encuentro en Francia. Además, lanzó duras críticas contra el jefe de gobierno de Israel por seguir bombardeando el Líbano. Tragedia en Brasil. Las huellas dactilares confirmaron la identidad de Gaspi y Lucas Vignale, pero aún hay dudas con los restos de Oliver Tree. Peritos forenses no descartan avanzar con un test de ADN para el cantante estadounidense, dado que su cuerpo quedó carbonizado. El riesgo país sigue en baja, cayó 422 puntos por otra mejora de los bonos argentinos. Acumula 4 ruedas consecutivas de retroceso en medio de un clima financiero optimista. También avanzan las acciones argentinas en Wall Street. Femicidio de Agostina Vega, declara Claudio Barrelier y podrían sumarle nuevos agravantes a la acusación en su contra. Está imputado por femicidio y hoy será indagado por el fiscal tras haber sido dado de alta por haber tenido pensamientos suicidas. 35 minutos pasan de las 10 de la mañana, 8 grados la temperatura. 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
3: Y bueno, vamos a cantarla esta noche, a grabarla, así que preparen el celular, preparen, griten, hagan lo que ustedes quieran. ¡Vamos!

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4: 48 minutos han pasado de las 10 de la mañana. Bueno, y hay mucha información policial, fundamentalmente proviene de la Estación Comunal Segunda de Villa Ramallo. Vamos a ir compartiendo algunos de esos hechos, Miguel.
5: Sí, desde el viernes para acá, todo el fin de semana largo, con mucha actividad para la policía. Aquí informa sobre un accidente de tránsito en Irigoyen y Velázquez, donde contacta que por razones que se tratan de establecer, colisionaron una motocicleta marca Honda, color roja, conducida por una femenina de 18 años, acompañada por otra joven de 18 años, domiciliada en Villa Ramallo. Colisionaron contra un Ford modelo Focus, color negro, conducido por una femenina de 68 años, también domiciliada en Villa Ramallo. La ocupante y el rodado menor fueron trasladadas al nosocomio local. El carácter de las lesiones fueron leves, dice esta información sobre este accidente de tránsito aquí en Villa Ramallo.
4: Otro accidente que fue el día jueves, a raíz de una llamada telefónica desde el centro de monitoreo, de que daba cuenta que en Velázquez y Longinotti de Villa Ramallo se había producido un siniestro vial entre una motocicleta Yamaha Krypton 110 de color azul, conducida por un hombre de 35 años, acompañado por una mujer de 23 años, ambos de Villa Ramallo, y un automóvil, un Chevrolet Onix de color gris, que era conducido por una mujer de 48 años, también de esta localidad, y con una otra mujer que viajaba como acompañante de la corrijo, la acompañante de la motocicleta fue trasladada al Hospital Gomendio de la ciudad de Ramallo con lesiones de carácter leves. El magistrado dispuso que se labraran las actuaciones de rigor, que se comisionara al personal de la Policía Científica y las demás actuaciones con intervención de la UFI número 1 del Departamento Judicial de San Nicolás.
5: Hay una denuncia por hurto, una femenina de 43 años domiciliada en Villa Ramallo. Señala que siendo las 14:45, esto también fue el jueves, sin ejercer violencia, sustraen de la vereda de la escuela primaria 27, en calle Zampa y Irigoyen, una moto Yamaha 110, modelo Crichton, color azul. La misma no poseía medida de seguridad alguna. El magistrado da intervención y dispone la carátula señalada. Hurto y esta denuncia por esta moto robada.
4: Otro hecho que ocurrió el día viernes, personal policial en la intersección de las calles Vuelta de Obligado y calle Barberis proceden a identificar a un hombre de 36 años con domicilio en Ciudad Evita del partido de La Matanza. Una vez cursados sus datos filiatorios, el sistema arroja que tenía un pedido positivo con fecha de alta del 25 de noviembre del año 2025. En un hecho de caratulado averiguación de paradero a solicitud de la UFI número 2 de Lomas de Zamora, por lo tanto se dispone que se presente ante la sede judicial a fines de regularizar su situación en la UFI número 2 de Lomas de Zamora.
5: Del día 13, en la intersección de Santa María de Oro y Joyce de este medio, la policía procede a la aprehensión de un masculino de 31 años que se encontraba en estado de ebriedad ocasionando disturbio y alterando el orden público del lugar. Intervino el juzgado de paz de la ciudad de Ramallo.
4: Bueno, hubo otra detención, una aprehensión también por tenencia de droga para consumo personal. Esto fue en Villa General Savio, donde detuvieron, aprehendieron a un hombre de 28 años, quien tras un cacheo preventivo se le secuestra en su poder un bagullo de marihuana con un peso total de 11,43 gramos. El magistrado dispone que se lo notifique de la formación de la causa y la intervención de la UFI número 1.
5: También un joven de 21 años por misma situación aquí en Villa Ramallo, por marihuana por el consumo personal, fue demorado por la policía.
4: Un accidente de tránsito, en este caso que fue en el día de ayer, a raíz de un llamado al 911, el personal policial se presenta en la colectora de la ruta número 9, a la altura del kilómetro 205, en sentido Rosario-Buenos Aires. Allí, por razones que se tratan de establecer, se produce el despiste de un automóvil, un Honda, que era conducido por un hombre de 31 años, domiciliado en Padua, de la provincia de Buenos Aires, y viajaba sin acompañantes. En el lugar estuvo la ambulancia y se trasladó al hombre al hospital local con lesiones de carácter leves.
5: Bien, de esta manera completamos la información policial, algunos accidentes, hurto, incidentes en la vía pública, información de la Estación Comunal Segunda de Villa Ramallo.
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6: Hola Miguel, muy buenos días. Hoy martes en la cocina tenemos costeletas grilladas con arroz blanco. Gracias Miguel, un abrazo.
4: Bueno, y seguimos compartiendo información. Ahora el turno del señor Facundo Catalini.
7: Exactamente, porque vamos con la información de Estados Unidos, México y Canadá 2026, porque tuvimos un lunes feriado acá en la Argentina, de empates en el norte del continente, porque España no pudo con Bosiña, en realidad, con el arquero de 40 años de Cabo Verde, y empataron 0-0 en el debut mundialista. Un Bosiña que hizo la gran Team Pain, pero ya lo superó, porque pasó de 50.000 seguidores a más de 7 millones, de manera orgánica, cuando Team Pain quedó en 5 millones y medio.
4: Sin ayuda externa.
7: Sin ayuda externa.
4: Todo por lo que él hizo en la cancha.
7: Sí, sí, atajó 600 millones de pelota, pobre Bosiña.
4: Y que todo el mundo fue ahí a seguirlo, Instagram a buscarlo.
7: Exactamente. Un Bosiña que recién acabo de leer es instructor y entrenador de beach volley. Así que tiene un poquito que ver ahí, atajar un poquito, pegarle la pelota abajo. Así que
4: favorece la formación. Lo favorece esa formación en volei.
7: Bastante rebotero va a ser como arquero, pero tiene ahí la doble función. Una España que arrancó como favorita y empató contra una de las selecciones más flojas que tiene este mundial. Egipto metía la sorpresa, le ganaba 1-0 a Bélgica, entró Romelu Lukaku y en la primera que tocó marcó el empate belga, 1-1 terminó el partido. Arabia Saudita otra vez daba el golpe en un debut mundialista, en el arranque de una cita mundialista, le ganaba 1-0 a Uruguay, pero terminó siendo empate en 1 para los charrúas, que no merecieron empatar, merecieron ganar en realidad, porque fue una supremacía de Uruguay. Habían hecho un ping-pong y había terminado como 33-3, una cosa así, no pudo meter ahí en el último momento de la jugada, no podía meter el gol. 47 centros metió Uruguay en el área árabe, algo muy parecido a lo que pasó en la eliminación de la Argentina en el 2002 frente a Suecia, en el empate también 1-1, que bueno, tiene a Marcelo Bielsa como entrenador en la coincidencia. No fue justo, como les dije, el empate en el marcador. Uruguay mereció un poquito más. Irán y Nueva Zelanda empataron 2-2 en el cierre de la jornada, otro partido regular para nuestro joven conocido Team Pain.
4: No se lució.
7: Pobre muchacho.
4: ¿Y qué pasa ahora con los seguidores? Tenemos que ir a ver qué pasa si los seguidores
7: empiezan a dejar de seguir. Hay que ver si se empiezan
8: Vayan a estudiar.
7: A bajar del barco Team Pain. Nuestro equipo es el más oprimido del mundial. Fueron las palabras del entrenador Amir Galonoy.
4: Háganlos callar, por favor.
7: Si bien está pronto el tratado de paz entre Irán y Estados Unidos, Irán sigue con problemas en la logística en esta cita mundialista, porque le habían dicho que iba a poder quedarse un ratito después del partido y viajaban para la hora de la comida hacia Tijuana. No pasó así. Se bañaron y tuvieron que volver para México. México, Tijuana, la gente mexicana nos hizo sentir como nuestra casa, también dijo el entrenador, cabe destacar. Pero siguen los problemas para Irán, que va a seguir, por más de que se llega a un tratado de paz, va a seguir de que viajar
4: teniendo problemas,
7: exactamente, teniendo problemas en esta logística en el Mundial de Estados Unidos, México y Canadá 2026.
4: Gracias, Facu, nos vamos a las noticias.

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0: Un minuto faltan para las 11 de la mañana, 8 grados la temperatura, la humedad es del 88%. El FBI reveló que frustró un ataque en la gala de UFC que hizo Trump en la Casa Blanca. 5 personas fueron arrestadas en relación con la amenaza y permanecían bajo custodia hasta la mañana del martes. Según fuentes de la investigación, el plan consistía en utilizar drones cargados de explosivos para atacar edificios cercanos al evento. El caso Pelicot de Suecia. Condenan a un ex Hells Angel por prostituir a su esposa durante años con decenas de hombres. El acusado recibió una pena de 4 años luego de que se comprobaran más de 20 casos. La justicia cree que fueron más de 100, pero muchos prescribieron, por lo que no fueron juzgados. El caso Loan. 7 de los acusados van a juicio. Son 17 los acusados que van a juicio. 7 de ellos, 3 parejas y un policía, son juzgados por la sustracción y ocultamiento del nene de 5 años ocurrida el 18 de junio de 2024 en la provincia de Corrientes. Los otros 10 por entorpecer la investigación, privación ilegítima de la libertad de testigos claves y quedarse con dinero de la municipalidad de 9 de julio que era para gastos de logística. Horror en Santa Fe. Un hombre provocó una intoxicación con monóxido de carbono para matar a sus 2 hijos y suicidarse. Ocurrió en General Lagos, en las afueras de Rosario. Los 2 chiquitos tenían 4 y 10 años. El padre tenía una orden de restricción de acercamiento a su exmujer por hechos de violencia. Un minuto pasan de las 11 de la mañana, 8 grados la temperatura. Las farmacias de turno en Ramallo Basso, en Villa Ramallo Forno.
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3: Diez minutos pasaron ya de las 11 de la mañana y tenemos una comunicación telefónica. En este caso nos atiende Carlos Borda de Cáritas Villa Ramallo, porque hace algunos días se lanzó la colecta anual que organiza Cáritas todos los años y por eso estamos en comunicación con él. Carlos, ¿cómo estás? Buenos días, bienvenido, gracias por el contacto.
4: Hola, ¿cómo estás, Estefanía, Miguel, toda la audiencia, todo bien?
3: Bien, muy bien. Bueno, hemos visto que en algunos lugares ya están las alcancías de la colecta de Cáritas.
4: Sí, en algunos supermercados, bueno, en algunos locales hemos colocado, que siempre tienen muy buena predisposición los comerciantes, de dejarnos colocar unas alcancías para poder recaudar en este mes, que es el mes de la colecta de Cáritas, que se hizo el 7 y 8 de junio, pero se extiende todo el mes.
3: Uh-huh. Carlos, y además de las alcancías,

0: ¿De qué otra forma se puede colaborar? ¿Están
1: Sí,
0: recorriendo?
1: mira, hay una página ahí que es de Cáritas, creo que es .org,
0: Sí.
1: que es la colecta nacional. Ahí se puede hacer un aporte y nosotros con bueno, las chicas de catequesis, con los chicos, con los niños, han salido a recorrer por las casas y el 7, creo que fue el sábado, estuvimos ahí en el playón haciendo una pequeña feria y bueno, y la gente se acercaba y preguntaba y bueno, por suerte la gente de Villa Ramallo siempre es muy solidaria en
0: Y
1: ese sentido.
0: se están cumpliendo 70 años de Cáritas.
1: Sí, 70 años a disposición del más necesitado, bueno, el que necesita del apoyo y de la ayuda solidaria del pueblo. Se llama, este año es el lema, Alentando la Esperanza, porque uno siempre tiene esa esperanza de que todo mejore.
0: ¿Y cómo van notando la respuesta de la comunidad, digo, teniendo
1: Bien,
0: en cuenta el
1: bien,
0: contexto,
1: bien.
0: ¿no?
1: En realidad nosotros, bueno, ahora se hicieron unas alcancías cuando se termine ¿cómo es? El tiempo que nosotros tenemos que hacer el conteo, ahí vamos a abrir las alcancías, bueno, más adelante veremos a ver cómo respondió, pero la gente siempre responde bien.
0: Carlos, ¿y cómo se hace? Esto va a ser durante todo el mes de junio. ¿Cómo se hace una vez que finaliza la colecta? ¿Cómo es la distribución que se hacen de esos recursos?
1: Mirá, la distribución de los recursos siempre fue así. Nosotros, una parte va a Cáritas, un tercio va a Cáritas Nacional, un tercio va a Cáritas Diocesano, para las necesidades que tiene la Cáritas con la diócesis, y una parte queda acá en Ramallo para nosotros, para poder comprar como siempre alimentos, porque bueno, viste que nosotros estamos por mes armando mucha cantidad de bolsones para darle a la gente y a más necesitada. Y bueno, y con eso se compra mercadería o se compra algún elemento que necesiten. Nosotros hicimos este año, el año pasado y este año, bueno, lo repetimos, el año pasado hicimos 38 frazadas para cama simple, casi, bueno, 1,20 m por 1,80 m por 2 m, de polar, que se compran los rollos en Buenos Aires y acá las chicas lo cortan y nos salieron 38. Y este año pudimos comprar, por la colaboración de la gente, de algunos gente que privada que nos dio ese apoyo, pudimos comprar 2 rollos y nos salieron 60 frazadas. Así que estamos distribuyendo a la gente que va ahí, le estamos dando frazadas, ¿cómo es? Bueno, para pasar no es mucho, pero para pasar el frío.
0: Carlos, ¿y siguen teniendo el roperito y el
1: Sí,
0: almacén
1: sí,
0: que habían
1: sí.
0: armado aquí en Caritas, ahí pegadito a la parroquia?
1: Sí, nosotros tenemos. Como yo siempre le digo a la gente, en la ropa, por ahí me han preguntado, no se vende, ¿sí? La gente nos da la ropa, la gente de Villa, de donde sea, nosotros la seleccionamos y se le da a la gente que más necesita, y si no, hay gente que sí, que viene a buscar, pero solamente le ponemos un precio módico para poder comprar alimentos. Es como una colaboración que hace. No tenemos un precio fijo, porque por ahí la gente está confundida. La gente no, la ropa no la vendemos, porque si no, uno te la da no sé cómo
0: Claro, sí,
1: explicarte, te la da de todo
0: no es que se está
1: corazón y
0: haciendo un
1: vos
0: negocio
1: la
0: con
1: estás
0: la ropa,
1: revendiendo.
0: no se está
1: No,
0: haciendo
1: no,
0: un
1: para
0: negocio con
1: nada.
0: la ropa, claro.
1: Solamente se vende para comprar mercadería, porque estamos casi entre 80 bolsones mensuales de 7 artículos no perecederos.
0: Carlos, ¿es más la gente que están asistiendo este año comparado, no
1: Sí,
0: sé, con el invierno del año
1: muchísimo,
0: pasado?
1: muchísimo más. es mucho más, porque el año pasado teníamos unos 60 o un poco menos, y este año es más. No sé qué pasó en abril, que nosotros repartimos, tenemos 80 para 3 meses, o sea, teníamos 240 artículos, claro, divididos en 3 meses. Y el mes pasado se nos fueron más de la cuenta, el mes de mayo, abril, mayo.
0: Porque más gente va a Cáritas a pedir ayuda.
1: Fue más gente. Este mes bajó. No sé cuál fue el motivo, pero hubo más gente en abril, mayo que ahora.
0: Claro.
1: Pero bueno, uno trata de darle lo que más, lo que se pueda a la gente. Si tampoco, nosotros no somos una entidad donde podemos comprar, le damos hasta donde tenemos, digamos.
0: Claro, claro. Y tienen la colaboración de comercios, digo, que a lo mejor de forma anónima facilitan.
1: De forma anónima tenemos, y de gente también particular tenemos la colaboración, gracias a Dios. Nos ayudan muchísimo.
0: Carlos.
1: Por eso agradezco a la gente de Villa Ramallo, es muy solidaria. Y invitamos a todos a pasar, porque todos, que a pasar qué es lo que se hace, que vean qué es,
0: claro,
1: lo que se hace.
0: Claro.
1: Nosotros estamos abiertos lunes y viernes de 9 a 11 de la mañana y los miércoles a la tarde, pero es para acomodarnos, no estamos abiertos al público.
0: Claro.
1: ¿No? Los miércoles nos tomamos para acomodar ropa.
0: Lunes y viernes se pueden acercar, entonces ahí en ese horario.
1: La gente se puede acercar, es más, está invitada la comunidad, el que quiera participar y ayudarnos, que siempre nos viene bien.
0: ¿Cuántos son, Carlos, más o menos los colaboradores de Cáritas que están ahí en el grupo?
1: Y aproximadamente seremos entre 6, 7 personas.
0: Que fijo todos los meses colaboran y trabajan atrás de la organización de todo esto.
1: Sí, sí, sí. Sí, más o menos 6.
0: Bueno,
1: Te digo, sí, en mes de julio, bueno, ya vamos a informar, todavía no sabemos qué día, vamos a, porque tenemos mucha ropa,
0: ajá,
1: y para que la gente vea, vamos a hacer un baratillo, se llama una pequeña feria,
0: ajá,
1: también con precios muy bajos, para comprar mercadería.
0: ¿Está? Bien, y entonces lo hacen ahí mismo en Cáritas.
1: Lo vamos a ir a hacer ahí afuera, calculo que afuera de Cáritas ahí pondremos una mesa, pero todavía estamos ahí, viste,
0: organizándolo.
1: Así que ya le iremos a avisar a la gente.
0: Carlos, bueno, y para recordar lo de la colecta anual, entonces pueden colaborar con cualquiera de las alcancías que están distribuidas en los comercios, y después también hay bastantes vías electrónicas para hacerlo que están publicados en la página oficial de Cáritas.
1: Exactamente, sí, sí.
0: Todo el mes de junio hay tiempo para colaborar.
1: Todo el mes de junio, sí.
0: Ahí está.
1: Sí, igual, después, pasado el mes de junio, la gente por ahí puede colaborar con alimentos, con ropa, con lo que sea, y bueno, nosotros organizamos en transformarlo en alimento, en comprar alimentos.
0: Carlos, te agradecemos mucho por estos minutos, por este contacto.
1: Gracias a ustedes, y es bueno que se... Que se sepa y lindo que la gente se arrime y vea qué es lo que se hace y cómo se trabaja.
0: Gracias, Carlos. Que tengas buen día.
1: Gracias a ustedes.
0: La palabra de Carlos Borda, integrante de Cáritas Villa Ramallo. Están participando de esta colecta anual, como lo contaba. Hay alcancías distribuidas en distintos comercios. La gente de la catequesis por ahí recorre casa por casa pidiendo esa colaboración. Y si no, se puede hacer también a través de la página oficial de Cáritas, que es caritas.org.ar/sumate. Ahí están todos los datos de la cuenta bancaria, el alias y el WhatsApp también, donde se pueden hacer las donaciones de forma oficial con todos los datos para colaborar.
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0: Bueno, y vamos a seguir compartiendo información, Miguel.
5: Bien, Defensores visitó a Sportivo Belgrano por el torneo Federal A. Fue triunfo del equipo local por 1-0 en un partido donde Defensores no mereció perder. El equipo de Gabriel Piraiz hizo un buen encuentro, jugó un buen primer tiempo, controló la pelota, tuvo las mejores situaciones. En la primera jugada del segundo tiempo y la primera que tuvo Sportivo Neta en todo el partido, Pais convirtió el 1-0 y lamentablemente, a pesar de que por algunos minutos sintió el impacto y el rival jugó mejor, Defensores se recuperó y volvió a generar situaciones, pero no pudo convertir y lo pagó con la derrota. Recordemos que Atlético Escobar le había ganado 2-0 a 9 de julio de Rafaela. Sportivo de las Parejas y Gimnasia Chivicoy igualaron 0-0. Linqueño le ganó a Douglas por 2-0. Independiente de Chivicoy igualó con Gimnasia de Concepción 0-0. Y Sportivo Belgrano le ganó a Defensores por 1-0. Douglas tiene ahora el puntero Sportivo Belgrano, que lo pasó a Douglas en la tabla, 25 para Sportivo, 23 para el equipo de Pergamino. A pesar de la derrota, Defensores sigue en el quinto puesto con 18 puntos. El próximo fin de semana recibe a Independiente de Chivilcoy.
0: Gracias, Miguel. Facundo Catalini.
6: Muy bien, vamos con la primera sorpresa, pero no de resultado en el Mundial, sino que la dio Túnez a la sorpresa que demostraron tener cero pulga los muchachos y muchachas de la federación y despidieron al entrenador tras la derrota por 5-1 frente a Suecia en la primera fecha del Mundial. Lo echaron en el Mundial, o sea, ahora va a venir otro entrenador, que ahora les voy a decir quién es. Sabri Lamucci dejó de ser el entrenador de Túnez luego de cinco partidos en total que estuvo en Túnez, el primero en el Mundial. Y lo fueron. Túnez viene con un ciclo de eliminatorias de 3 entrenadores. 2 previos a Lamucci. Lamucci agarró 4 partidos antes, donde encaminó un poquito, logró meterse en el repechaje y clasificó al Mundial. Y lo echaron después de la primera fecha del Mundial. Un triunfo, un empate y 3 derrotas fue lo que tuvo en promedio Lamucci como director técnico y ya está afuera. Esta no es la primera vez que pasa, ni en un Mundial ni en Túnez. Ajá. En Francia, en 1998, Túnez echó al polaco Henrik Kaspersak luego de 2 derrotas consecutivas y no pudo terminar la fase de grupos. También en Francia, en 1998, Arabia Saudita despidió al entrenador brasileño Alberto Parreira y en Corea del Sur despidieron a Bung Kun Cha, todos por 2 derrotas en la fase de grupos. En Rusia 2018, el escándalo lo dio España con la firma de Julen Lopetegui. No fue tan bueno el Real Madrid, lanzó comunicado oficial días antes de la Copa del Mundo. Comunicado oficial, luego de la participación de España en la Copa del Mundo, Julen Lopetegui va a ser nuestro entrenador. Ahí que dijeron de la federación, vos estás loco, flaco, ¿cómo va a negociar con el Real Madrid en la preparación de España? Afuera Julen Lopetegui, Hierro se hizo cargo de la selección, fue todo un desastre. Así que lo único diferente de Julen Lopetegui es que fue antes de que arranque la competición.
0: Claro,
6: pero
0: no fue estando instalado.
6: Sí, sí, pero estando en Rusia. Sí, sí, estando en Rusia.
0: Ah, estaba ya
6: sí,
0: en
6: sí,
0: país.
6: Estaba en Rusia y le dijeron.
5: Los argumentos que pusieron los que le despidieron al técnico, argumentos futbolísticos le plantearon.
6: Sí.
5: Una cosa increíble.
6: Fue por la goleada. ¿Cómo te va a comer 5 goles de Suecia? que a priori era mejor que Túnez. Volviendo a Túnez, Hervé Renard será el nuevo entrenador en el Mundial. Está viajando a Estados Unidos.
0: Está viajando.
6: Exactamente. Hervé Renard es recordado por nosotros los argentinos porque fue el director de Arabia Saudita en el debut, en el Mundial Qatar 2022, que Arabia Saudita nos da vuelta al Mundial. El partido nos gana 2-1. Finaliza el partido y Hervé Renard dice, quédense tranquilos muchachos, esto fue un desliz, la Argentina va a ser campeona del mundo, algo que se cumplió, un toque así de grande tuvo Renard de igual manera, lo cierto es que...
0: No es que era un visionario,
6: fue un tiro al pichón y le metió. Así que Túnez despidió a Lamouchi, contrató a Renard y va a ser el cuarto entrenador en este proceso mundialista para Túnez.
0: Qué desprolijo.
6: Sí,
0: qué
6: una desprolijidad. ¿No? Imagínate desprolijía
0: el
6: ahora.
0: Grupo ese de trabajo, cómo queda un tembladeral.
5: En la explicación del argumento le ponen que hizo mal los cambios, que eligió mal el once inicial, digamos, ¿por qué no lo arman ellos el equipo? ¿Para qué quiere un técnico?
0: Claro.
5: Y pusieron todo argumentos de que lo mal que había manejado la situación en ese partido. Así que afuera.
0: Ni chance de que se reivindicara a lo mejor en el segundo partido del
6: grupo. No. Cero pulgas. Pocas ganas los muchachos de Túnez. Lo cierto es que van a tenerle que pagar a este señor y le van a tener que pagar al que viene. Así que.
0: Ahí viene el otro capítulo que, económico.
6: Sí, derrochan en Túnez.
0: Gracias, Facu.
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0: Treinta minutos han pasado de las 11 de la mañana, 8 grados la temperatura, el cielo está despejado, la humedad es del 88%. El gobierno no puede frenar las tensiones por Adorni y la presión en el Congreso lo complica cada vez más. Luego de varios cruces internos y externos por la situación del jefe de gabinete, las autoridades nacionales bajaron la intensidad de la agenda, aunque la oposición continúa impulsando una moción de censura contra el funcionario. La actividad metalúrgica cayó un 6% en lo que va del año y tiene paradas 6 de cada 10 máquinas. El sector clave para la industria sigue operando en mínimos y las expectativas para los próximos meses no son alentadoras. Detuvieron a la presunta viuda negra acusada de matar al socio y amigo de Martín Menem. La sospechosa, Anabel Sabrina Olmedo, de 33 años, fue arrestada en José C. Paz por la División Homicidios tras una pesquisa de la Fiscalía 22 y el Juzgado número 40. Cavallo pidió una política más entendible, criticó los privilegios del RIGI y sugirió eliminar impuestos distorsivos. El economista y exministro de Economía disertó en una transmisión digital sobre la marcha financiera nacional actual, cuestionó las medidas excepcionales para grandes capitales y advirtió sobre otros riesgos del rumbo económico. 32 minutos pasan de las 11 de la mañana, 11 grados 6 décimas la temperatura, la humedad es del 85%, las farmacias de turno en Ramallo Basso, en Villa Ramallo Forno.
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0: 11 de la mañana, 32 minutos, estamos con una nueva comunicación telefónica. En este caso nos atiende el Secretario de Desarrollo Económico de la Municipalidad de Ramallo, Pablo Wozniak. Pablo, ¿cómo estás? Buenos días, bienvenido.
9: Buenos días, Steffi, buenos días a toda tu audiencia.
0: Bueno, queríamos consultarte porque bueno, en los últimos días han aparecido distintos informes que ponen el foco sobre la situación del empleo, el empleo formal, el crecimiento del empleo informal que alcanza el 43% de toda la fuerza laboral. Otros datos como que en la provincia de Buenos Aires se han perdido 33.000 puestos de trabajo en el último año. Algunos números muy, muy alarmantes, algunos sectores de la economía que son los que más generan trabajo que tienen indicadores de negativos de la caída de la actividad. Y queríamos conocer cuál es la situación que se va teniendo en el partido de Ramallo. Se nos cortó la comunicación telefónica, vamos a intentar recuperarlo allí, el llamado con el secretario de Desarrollo Económico de la Municipalidad de Ramallo, y volvemos en unos minutitos.

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1: Bueno, y recuperamos la comunicación telefónica. Estamos con el secretario de Desarrollo Económico, Pablo Wozniak. Pablo, ¿cómo estás? Te daba la bienvenida.
2: Estefi, buenos días. Perdón por se cortó la comunicación.
1: No hay problema.
2: Mil disculpas.
1: Te queríamos consultar, yo hacía un repaso de algunos de los números económicos de lo que se viene monitoreando respecto del empleo formal, el crecimiento del empleo informal. Hay un informe de las últimas horas que dice que, por ejemplo, en la zona del Gran Buenos Aires, la capital federal, hay 10.000 nuevos choferes de aplicaciones, digo, y choferes que cuando empieza el desagregado se encuentran con que son personas jubiladas o trabajadores con una alta calificación, universitarios que no llegan a fin de mes y están volcándose a conducir vehículos. Digo, que queríamos conocer cuál es la situación en lo local.
2: Bueno, en lo local Uno viene diciendo que si bien por ahí Ramallo tiene muchísimas condiciones naturales y de ubicación física o de enclave físico que son importantes, la verdad es que una política sobre lo que es la creación de puestos de trabajo no se dirime en la instancia más chica de los organismos del Estado, que son los municipios, sino claro, que viene de abajo, de arriba hacia abajo. Cuando digo de arriba hacia abajo, para que se entienda bien o para expresarme bien, es el que lo termina definiendo, es la política económica que un país quiere llevar adelante para bajarle luego a la provincia y después de ella o a través de ella a los municipios. La realidad que se está viviendo es que hace 2 años y medio se eligió por mayoría un gobierno que tiene una política económica en donde de la noche para la mañana empezó a implementar una liberación en lo que es la política de importaciones. Sin la preparación hacia las pymes, que son los que generan entre el 70 y el 80% del verdadero empleo en el sector privado. A partir de ahí, la falta de un dólar bajo, la falta de competitividad, la falta de preparación a las pymes, hacen que en un principio se estaba a la vista de que no era el mejor camino para ella. Luego de eso, hay una, lo podemos llamar una estanflación, que, o sea, que había un poco de inflación con estancado en cuanto al consumo, uh-huh, que creo que es una de las peores situaciones. Hoy el consumo es mínimo, y eso afecta mucho más hoy el consumo, la falta de consumo, que la liberación de las importaciones, lo cual también es un combo perfecto para que no se generen puestos de trabajo y para que las pymes tengan que ser producto del achicamiento, de la transformación o del cierre en su capacidad. Con respecto acá a Ramallo, puntualmente, es lo que se viene hablando de empresas que estaban relacionadas por ahí más al Parque Industrial Comirsa y que son subsidiarias de la empresa metalmecánica más grande que tenemos acá, que es Siderar, que se fueron dando, como por ejemplo Welding Alloy, Namluk, que son empresas de las últimas que han marcado una despidos o suspensiones con respecto a puestos de trabajo en cantidad. Claro. Algunas tenemos de a 10, en otros tenemos de a 70, 80, otros de 50, pero la realidad puntualmente es que nosotros la vemos en la oficina de empleo cuando a principio de la gestión se pedían de a 12, 15 puestos de trabajo por mes, ya sea más bien en comercios que en pymes, nosotros pasamos meses sin tener pedidos y por ahí ahora estamos viendo que hay 3 pedidos, 1 pedido, 2 pedidos por mes, que es poquísimo para la necesidad de generación de puestos de empleo que se necesitan.
1: Bueno, hoy veíamos y lo compartíamos recién en las noticias que hay un estudio hecho sobre la actividad metalúrgica que cayó el 6% en lo que va del año, en estos primeros 6 meses del año, y que tiene paradas 6 de cada 10 máquinas. Digo, esto que, como bien vos venías diciendo, es uno de los sectores económicos más importantes en nuestra zona.
2: Sí, los que más sufrieron, los que más sufrieron me parece que es la industria metalúrgica, el sector textil, la construcción, la industria, básicamente.
1: El comercio.
2: Creo que son los rubros.
1: Sí, y el comercio también ahí.
2: Y el comercio, por supuesto, sí, por supuesto, y el comercio. Pero que los que están trabajando a una capacidad, o sea, una mínima capacidad instalada, o sea, hay empresas que están trabajando con 60%, 70% de capacidad ociosa y hacen malabares, pymes en el parque, y hacen malabares para no echar gente, para no suspender gente, porque... A ver, tengamos en cuenta que formar a un empleado no solamente que te lleva tiempo, sino que te lleva mucha plata. Entonces, digamos, cuando todos pensamos hasta cuándo va a durar esto, porque no... Y no lo digo en términos de elecciones, sí. Para dejarlo bien claro. Sí, sí. Me refiero hasta cuándo va a durar esto... De que desde el gobierno nacional tengan una mirada hacia la pequeña y la mediana industria, porque esto no alcanza solamente con que te cierren los números macroeconómicos para que vos puedas seguir pidiendo dólares al exterior o a los lugares donde te financian, sino que en realidad acá lo que tenemos que ver es que acá en Ramallo toda persona que se queda sin trabajo tiene nombre y apellido. Acá no tienen las caras pixeladas. Acá cuando vienen a pedirte trabajo y vos ves que hay 6, 7, 8 meses que siguen insistiendo, que siguen metiéndole para adelante, que no bajan los brazos para buscar trabajo, es doloroso. Que a nosotros no nos genera nada, ¿me entendés? O sea, acá se perdieron, en la Argentina se perdieron 250.000 puestos de trabajo y el RIGI genera 36.000. O sea, pero vos fíjate cómo será o sea, ellos tienen una visión, y cuando digo eso me refiero al gobierno nacional, tienen una visión en la cual el RIGI, que te da beneficios por radicarte o por traer inversiones, lo que no está teniendo en cuenta, me parece que el desarrollo no viene por ese lado. El desarrollo es cuando se genera una integración productiva, cuando en realidad se fortalecen los proveedores, cuando hay acceso al crédito, cuando en realidad hay una baja en serio sobre los impuestos. Acá los impuestos nacionales que prometió el gobierno nacional que iban a bajar, no han bajado ninguno, o sea, y en realidad no se generan cadenas, no se fortalecen esas cadenas de valor a nivel local. Acá se trabaja sobre la minería y no se le pone valor agregado. Entonces, es el desarrollo de todo eso, es imposible que llegue para que formalicemos en empleos de calidad. ¿Se entiende lo que digo? Porque por ahí a lo mejor no soy del todo claro, digamos.
1: Pablo, ¿hay algún relevamiento de cuántos son los puestos de trabajo que se han perdido en lo que tiene que ver con el partido de Ramallo, en el Parque Comirsa? ¿Hay algún registro? ¿Se lleva una contabilidad de esos puestos de trabajo o de esos trabajadores despedidos?
2: No, nosotros el último como es relevamiento que tenemos es que estamos en lo que era el Parque Comirsa, estábamos alrededor de unos 350 puestos de trabajo menos, pero también es cierto que no es tan sencillo llevar
1: ese dato. Corresponde a este año, al 2026.
2: Corresponde al segundo semestre del 2025 y como es y lo que va del 2026, pero en realidad tampoco quiero asegurártelo como una verdad relevada, porque lo hacemos con las herramientas que nosotros tenemos, que es preguntar, enterarnos por el Ministerio de Trabajo, buscar relevamientos que se dan en la provincia o relevamientos directamente que se dan en a través de medios periodísticos, o sea, que esas por ahí son las fuentes. Lo que sí digo es que más allá del número, nosotros lo que vemos es que se incrementa paulatinamente la bolsa de empleo a nivel municipal, y que en realidad son mucho más los currículos que entran que los puestos a cubrir que nos piden. Entonces, realmente eso lo agrava muchísimo más a la situación. O sea, hoy han cerrado 25.000 pymes en todo el país. Entonces es muy difícil. Mira, el otro día salió una publicidad un recorte periodístico que hablaba que se desarrolló el segundo Congreso Productivo para el Desarrollo y estuvieron todos los ministros de producción de la Nación, ex ministro de producción de la Nación, y todos coincidían en que hay que tener una política pública industrial. Y que generar empleo, cómo se generaba el crecimiento, generando empleo y dándole valor agregado al recurso primario, y metiéndole tecnología. O sea, nosotros estamos haciendo todo lo contrario. Y yo quiero que recuerden, al principio de la gestión del presidente de Estados Unidos, hablaba de subir los aranceles a la industria metalúrgica para que no ingresen, para que haya un consumo de la propia industria metalúrgica de Estados Unidos. Y nosotros bajamos todos los aranceles para que directamente hacer todo lo contrario y no cuidar lo propio. Realmente no se puede, si no se cuida lo que uno tiene, pues, a ver, esto es como en tu propia casa, ¿me entendés? O sea, si vos dejás todos los días la puerta abierta y algún día van a entrar los ladrones, ¿no? Si vos no querés el cuidar la capacidad instalada en la industria de lo que hay acá en el partido de Ramallo, indudablemente vas a tener, o en el país, vas a tener un desgaste, vas a tener pérdida de puestos de empleo, vas a tener situaciones que te van a generar incomodidad, y es lo que se está generando hoy. Hoy es un gran problema y no se soluciona tan fácil como ellos creen la pérdida de puestos de trabajo.
1: Pablo, te agradecemos mucho por estos minutos, por este contacto con la Radio Ramallo.
2: No, faltaba más, Estefi, te agradezco a vos y te pido mil disculpas por el momento en que se cortó la comunicación.
1: No hay problema, muchas gracias, que tengas buen día.
2: Igualmente para todos ustedes.
1: La palabra de Pablo Bosniak, el Secretario de Desarrollo Económico de la Municipalidad de Ramallo.
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3: ¡Argentina! ¡Argentina! ¡La escaloneta ya llegó! ¡Martínez! ¡Molina! ¡Romero!
4: ¡Corta la olla!
1: Bueno, llega el momento de despedir a nuestro compañero. Parece que los de la canción tenían más datos que sobre el... que alguna
4: qué
1: gente.
4: Increíble.
1: Que
4: alguna gente. Qué increíble. Gracias por decirlo de alguna gente. En un rato completamos la información de la selección argentina. Vamos con el fútbol argentino que se sigue moviendo por más de que no haya actividad futbolística. El Torino, por ejemplo, se puso inflexible con el tema del traspaso de Giovanni Simeone. River volvió a ofertó 9 millones de euros, 2 millones más de lo que gastó el conjunto de Turín a la hora de comprárselo al Napoli. Y desde Italia rechazaron esa oferta. El Torino no quiere saber nada con desprenderse del delantero nacido futbolísticamente en el Millonario. En la pasada temporada marcó 11 goles en 35 partidos disputados y es considerado como uno de los jugadores claves del conjunto granate. 15 millones de euros o nada se emplataron en Turín y en River 15 millones. Mucho. 30 años tiene Simeone. Y nació futbolísticamente en River Plate. Sería una elevación de gasto bastante grande. En cuanto a las salidas, hay dos sorpresas. Porque se agregarían las salidas de Kendry Páez y Matías Viña. Dos que tuvieron en esta primavera de Coudet bastante participación. Ambos disputando el Mundial de Estados Unidos, México y Canadá 2026 con Ecuador y Uruguay respectivamente. Kendry Páez con Ecuador, Matías Viña con Uruguay. Decisión de común acuerdo entre Chacho Coudet, su cuerpo técnico y la dirigencia del Millonario con Di Carlo, Francescoli y Longoria a la cabeza. Así que le van a buscar salida a estos dos jugadores que llegaron recientemente. Lo cierto es que, por ejemplo, Matías Viña tiene una obligación de compra con tantos minutos jugados que River no va a gastar 5 millones de dólares en la compra de Matías Viña, evidentemente, no es un jugador a tener en cuenta, por lo tanto, se van a desprender de eso. El impacto futbolístico, decisión táctica y los salarios elevados son las factores determinantes, son los factores determinantes para la salida de estos dos jugadores. En Independiente también siguen depurando el plantel de cara al segundo semestre de este 2026. El primero que se fue es Nicolás Freire, defensor central de 32 años, rescindió su contrato con el Rojo de Avellaneda y seguirá su carrera en el Libertad de Paraguay. Hablando de Paraguay, dicen que el Olimpia tiene todo cerrado con Tim Payne para contratarlo después de su participación en el Mundial.
1: Ah, mira.
4: Habrá que ver cómo se desarrolla esta noticia. Es algo de último momento.
1: Porque explotó las redes.
4: Salió ahora. El Olimpia, último campeón del torneo de apertura de Paraguay, va a jugar la Copa Libertadores del año que viene. Así que habrá que ver qué sucede con toda esta movida. Desde la prensa paraguaya aseguran que Tim Payne tiene todo cerrado con Olimpia. El otro, volviendo a Independiente, que culminará su contrato con el club, es Milton Valenzuela, quien resignará una deuda que mantiene el club de Avellaneda con él y dejará atrás los 6 meses de vínculo que le restaban. Iván Malcone está en vías de renovación y aunque aún no se sabe dónde seguirá, perdón, me salté la parte de Milton Valenzuela, recibió ofertas de la Liga de México y de la MLS. Volviendo, Iván Malcone en vías de renovación con un equipo de Gustavo Quinteros, el entrenador de Independiente, que sigue en búsqueda de refuerzo. Todavía no llegó nadie, pero se habla mucho. El otro que se puede llegar a ir es Kevin Lomónaco, una de las figuras de este Independiente, que también tiene ofertas de Estados Unidos y de la Liga Mexicana. En Boca, el Vasco Barrena, como nuevo entrenador, ofertó formalmente que por Johan Romaña, el defensor central colombiano, es una de las figuras de un San Lorenzo en infinita reconstrucción, y el Xeneize ofertó 3 millones de dólares por la totalidad de su pase. El monto es como agua en el desierto para Ciclón, pero entienden que está alejado de los 5 millones pretendidos por el central de 27 años. Hay que tener en cuenta dos cosas, que no es solo un tema económico para San Lorenzo la venta de Johan Romaña a Boca, pasa a ser un tema casi político para Culota, que recién entra en el poder del club de Boedo. Si no, sería venderle otro jugador titular a Boca, como fue el caso de Juan Ramírez, que era figura en San Lorenzo, después en Boca no funcionó, de Malcolm Braida y del propio Miguel así? Ángel Russo, que se fue... No se fue muy bien de San Lorenzo porque decía, no, mi cabeza está acá, mi cabeza está acá. Y de golpe porrazo terminó en Boca Juniors. Sería un factor político lo que determinaría la salida de Johan Romaña, uno de los estandartes, de este San Lorenzo. Así que habrá que ver qué sucede con todo este tema. Un Johan Romaña que también lo pretendía River para su saga central. Y en la agenda de hoy tenemos más Mundial de México, Estados Unidos y Canadá 2026. Por orden de horario, 16 horas por DirecTV Sports, Francia enfrentando a Senegal. Una Francia bastante convulsionada con el tema de polémicas con
1: hacia adentro de su equipo.
4: Exactamente,
1: ¿no?
4: Con Mbappé, sí, con Olise, de que está medio separado el bando, así que habrá que ver qué pasa con Francia en su debut frente a Senegal. 19 horas por TC Sports, Irak contra Noruega, y a las 22 horas juega la escaloneta por Disney Plus, Paramount Plus, Telefe, la TV pública, DirecTV Sport, TC Sport.
1: Por donde lo quieran mirar.
4: Ustedes, si quieren, los primeros 5 minutos se toman para ver quién quiere que sea su relator. Va a estar lleno.
1: ¿Qué debate que hubo, entre paréntesis, que se ha dado con esto de las transmisiones y por dónde elegís mirar el partido? Porque por ahí, si tenés un vecino cerca, te canta la jugada.
4: Exactamente.
1: O el resultado de la jugada.
4: Hay problemas con eso.
1: Lo vi que en varios lugares lo estaban tratando, analizando, a ver por dónde corresponde o te conviene, sobre todo si tenés vecinos cerca, para aquellos que viven en edificio, a lo mejor que se escuchan más clarito lo que está pasando al lado.
4: Publicidad engañosa de DirecTV Sports no tiene los 104 partidos del Mundial.
1: Ah, no.
4: Hay algunos que van en mosaico, te muestra al entrenador local, al entrenador visitante y la tribuna. No, nos engañó a todos.
1: Claro.
4: Van por Teis Sports, esos que, si ustedes van a la grilla, si tienen la posibilidad de entrar a una guía en el televisor, les va a decir mosaico, FIFA World Cup, claro, lo que
1: no
4: sea.
1: Ves nada, no
4: cuando
1: ves
4: dice
1: nada.
4: Mosaico, vayan a otro canal porque
1: no
4: lo están pasando por DirecTV Sports. La Argentina, 22 horas por todos esos canales que le nombré, enfrentando a Argelia en el debut con un, parece un 11 inicial ya que va a salir. Emiliano Martínez, despejando cualquier duda de, con su fractura en su mano derecha, va a estar en el arco. Gonzalo Montiel le gana la pulseada de tocados a Nahuel Molina, pero aparentemente van a jugar los dos, un tiempo y un tiempo, para ir manejando ese tema de las dolencias. Cristian Romero, Lisandro Martínez estaría en la saga central junto al Cuti, dejando en el banco de los suplentes a Nicolás Otamendi y Facundo Medina en el lateral izquierdo. El mediocampo, el que sale de memoria, Enzo Fernández, Rodrigo De Paul y Alexis McAllister. Habrá que ver quién toma la posta de la posición central en la mitad de la cancha y ver quién se suelta. Eso fue cambiando bastante. Un ratito era De Paul, un ratito era McAllister, un ratito Enzo Fernández. Lo que parece es que Alexis McAllister es el que va a tomar el eje del campo para soltar a De Paul y a Enzo Fernández para conectar a Lionel Messi, a Thiago Almada y a Lautaro Martínez, los tres de arriba, que parece ser el 11 inicial de la selección argentina, que tendrá a una Argelia que contará con 13 jugadores que no nacieron en suelo argelino. Son de Francia. Francia reparte como 100 y pico jugadores de los 1200 convocados en total. Hablando un poquito de el colonialismo europeo y demás, Argelia va con 13 jugadores que no son nacidos en suelo argelino. Así que las cosas que tiene el debut de la selección argentina hoy, 22 horas por TC Sport, la TV pública, Paramount Plus, Disney Plus, DirecTV Sport y etcétera.
1: ¿Ya está bien?
4: No, no está bien nuestra compañera.
1: Gracias, Facu. Muchas gracias.
4: Pero supo pasar el momento. Hasta acá mañana. La información deportiva de este martes. Nos reescuchamos mañana acá en Estación Macondo.

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7: Un minuto pasan de las 12 del mediodía, 11 grados 6 décimas la temperatura, el cielo está despejado, la humedad es del 85%. Nuevo estallido en la interna del PJ bonaerense. Una legisladora criticó a Cristina Kirchner y la Cámpora apuntó contra Kicillof y el Cuervo Larroque. La dirigente porteña Berenice Ibáñez, que forma parte del espacio político del gobernador, dijo que la exmandataria jode bastante y quiere ordenar desde un balcón, pero recordó que la historia de Romeo y Julieta no terminó bien. Dura reacción del kirchnerismo a estas declaraciones. El dramático relato del productor que se salvó del accidente en el que murió Gaspi. Te debo la vida. El brasileño Víctor Guau iba a viajar en uno de los helicópteros que se estrelló en Río de Janeiro, pero se bajó a último momento. Abre la venta de pasajes del tren que promete paisajes blancos de ensueño para este invierno. A lo largo de sus más de 800 kilómetros de recorrido, el tren conecta la costa atlántica con la cordillera. La provincia de Buenos Aires creó un ente para fortalecer las políticas de cannabis medicinal. Se trata de un consejo consultivo asesor que diseñará políticas públicas relacionadas con el uso terapéutico del cannabis. Dos minutos pasan de las 12 del mediodía, 11 grados 6 décimas la temperatura. 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

0: lo que quieras. Bueno, ya han pasado 3 minutos, Miguel, del mediodía. Vamos a ir cerrando, compartiendo las últimas informaciones.
1: Bien, el Defensor va a jugar 15:30 el domingo, recibiendo a Independiente Chivilcoy. La fecha de la Liga Nicoleña va sábado a las 15 horas. Allí estarán jugando como partido más saliente la fecha San Martín y Defensores de Verano. El que gane habrá clasificado a la próxima fase y, bueno, una derrota, un empate le da más chances a San Martín, aunque dependerán a partir de ahí de otros resultados. Lo cierto es que el que gane se asegura la clasificación. Se disputó la fecha de fútbol femenino. El Fortín sigue sumando de a 3 y hubo goleadas de Matienzo y Somisa. El Fortín le ganó a Paraná 3-1 con 3 goles de Mariana Albarracín. Lilio marcó el gol de Paraná. Regata le ganó a Fútbol San Nicolás por 2-0. Somisa le ganó a Los Andes 10-0. Y Matienzo a Unido San Nicolás 9-0. Candela Larrondo en 3 oportunidades. Florencia Martín en 2. Luciana Ibarra en 2. Julieta Mossi y Alma Basualdo. Los goles de Matienzo. El Fortín tiene 33 puntos. Matienzo 26. Somisa 25. Son los 3 equipos más fuertes que tiene el fútbol femenino. Después viene Regatas con 16. Paraná con 10. Los Andes con 6, Unido y Fútbol San Nicolás con 5. En la próxima fecha se enfrentan Matienzo el Fortín, que siempre se ha convertido en un clásico del fútbol femenino. El puntero recibe a Matienzo el próximo fin de semana en lo que tiene que ver con el fútbol femenino de la Liga Nicoleña. Torneo Lucrecia Luna de la Liga Nicoleña. Con esta información cerramos lo que tiene que ver con el ámbito local por el día de hoy.
0: Bien, hay una información también policial, hay un hecho que está siendo investigado en la estación comunal primera de la ciudad de Ramallo. Un hombre fue golpeado en la noche del jueves en la calle, estaba sobre calle Sabio, entre Obligado y Colón, en la ciudad de Ramallo. Fue golpeado aparentemente con un elemento, con un palo, para robarle. Los golpes fueron de tal gravedad que le terminaron fracturando el maxilar superior y el inferior. El hombre tiene lesiones graves, fue llevado al hospital para atender. Esto que primero empezó investigándose como un hecho de lesiones, terminó desembocando en una investigación por un robo agravado, porque aparentemente el hombre tenía algún dinero en su poder y le robaron ese dinero. La policía está investigando. Por estas horas no hay detenidos todavía. La víctima es el hombre que resultó con estas lesiones graves, Ricardo Gabriel Báez, de 58 años, que quedó tendido allí en la calle. Bueno, se está trabajando en la investigación de este hecho. Habría una persona que medianamente estaría orientada a la búsqueda, ¿no?, hacia el autor de esta golpiza tan importante. Hay algunas imágenes también en las redes sociales, en una zona muy transitada donde hay cámaras de seguridad, así que probablemente pueda identificarse y detenerse a la persona que le ocasionó esta fractura de maxilar superior e inferior a este hombre de 58 años en la ciudad de Ramallo.
1: Bien, un hecho lamentable, tristísimo, y se suma algunas cuestiones que no eran muy comunes en nuestra localidad y
0: de
1: que ahora...
0: De mucha violencia
1: en la vía pública,
0: y
1: ¿no?
0: Y que tienen como denominador común que siempre los protagonistas o quienes ejercen estos hechos de violencia son siempre los mismos. Hablando de 3 o 4 personas, 2 o 3 apellidos, que siempre están protagonizando estos hechos que tienen que ver con mucha violencia en la vía pública y también con robos de distintas características.
1: Puede ser que ahora ya en mayoría de la edad se pueda hacer algo distinto, ¿no? Lo que viene pasando con estos jóvenes que están ahí al límite entre en su momento.

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0: El señor Dino. ¡Fuerte el aplauso! ¡Dino, Ninito! ¡Fuerte el aplauso!
1: Gracias.

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Yo quiero escuchar a todo este Movistar Arena diciendo con todo el sentimiento: que nadie sepa. ¡Sí, señores! ¿Lo cerramos?

0: las olas, señoras y señores. Te queremos mucho y admiramos infinito.
1: Gracias, genial.
0: Sole, querida. Gracias por esta invitación tan especial. Aguante la Delio Valdés.
2: ¡Vamos, las olas!
0: ¡Qué placer! Aguante Ivonne, aguante todos.
3: Gracias. 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
1: Buenas noches.

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1: Hola, ¿qué tal? ¿Cómo están todos? Muy, pero muy buenas tardes. Aquí estamos nuevamente juntos para compartir la tardecita de la 104 hasta la hora 20. Esto se denomina Nos sobran los motivos.

Aquí vamos a estar juntos compartiendo la música, atendiendo a nuestros queridos amigos anunciantes y por supuesto también vamos a estar con los informes que tenemos sobre nuestra mesa de trabajo. Glorieta.

como ya es una muy buena costumbre, seguimos con Joaquín Sabina en el comienzo del programa. Y en apenas unos minutos, lo que dura la canción, estamos nuevamente junto a todos ustedes compartiendo el segundo bloque con nuestro primer informe. Lo que llega es Joaquín Sabina haciendo Lo Niego Todo.

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Bien, 5 de la tarde, 16 minutos en todo el territorio de la República Argentina. Luego de haber roto el silencio televisivo, el jefe de gabinete, Manuel Adorni, retornó al perfil bajo que adoptó estos últimos tres meses desde que se conoció la presencia de su esposa Bettina Angeletti en la delegación presidencial que viajó a Argentina Weekend a Nueva York a principios de marzo. En medio de la causa que lo investiga por presunto enriquecimiento ilícito, el funcionario transita sus días más difíciles con un sorpresivo optimismo y divide sus horas entre reuniones con ministros y los preparativos del informe de gestión que espera dar el próximo 2 de julio. En el entorno del ministro coordinador lo ven entero y atribuyen esa integridad al respaldo que el presidente Javier Milei y la secretaria de la presidencia, Karina Milei, le expresan. Además, casi a contramano de lo que varios funcionarios admiten en privado, dan por descontado el apoyo de la planta completa del gabinete. Lo que se debe entender es que el presidente banca que esto va a pasar y todo volverá a la normalidad, sostuvo una persona de confianza. Eso lo dice Infobae. Mientras tanto, la política online dice que Karina Milei le está buscando un consulado a Manuel Adorni para que se exilie sin necesidad de tener el acuerdo en el Senado. En el Senado, lejos de querer facilitarle la salida diplomática a Adorni, están contando los votos para removerlo con una moción de censura, una votación que no tiene antecedentes desde que se creó el cargo con la reforma constitucional en 1994. El canciller Pablo Kirchner quiere ser jefe de gabinete y tiene el apoyo de Karina, por eso mandó a confeccionar una lista de consulados o embajadas a las que pueda recalar Adorni en comisión para evitar del mismo modo el acuerdo con el acuerdo en el Senado. El listado lo encabezan Italia, que está libre desde la partida de Marcelo Giusto, Chile, que le serviría a Milei para limpiar a Jorge Fauri, el ex canciller de Macri, y México. En el gobierno adelantaron que Adorni no está muy convencido, pero dijo que lo hablara con su familia. La opción del consulado de Miami ganó fuerzas en el piso 13 de Cancillería a lo largo del fin de semana. Para ser cónsul solo se necesita un decreto de Milei nombrando a Adorni y despidiendo a Marcelo Gilardoni en un solo acto administrativo con la firma de Milei y Kirchner. Entre los diplomáticos ya empiezan a disputar la Cancillería en el caso de que Kirchner vaya a la Rosada. Para el cargo compiten los actuales embajadores en Washington, Alex Oxenford, y en París, Jan Sielecki. Fernando Iglesias también quiere volverse de Bruselas porque no soporta estar fuera de la agenda mediática, pero Kirchner no lo quiere como reemplazante porque considera que no está preparado para ser canciller. Una cosa es una embajada, otra es ser ministro de Relaciones Exteriores. Esas son las ligas mayores, dijeron a La Política Online fuentes de la Cancillería. Karina analiza exiliar a Adorni y le busca un consulado para evitar el Senado. Eso lo dice La Política Online. 5 de la tarde, 22 minutos. En todo el territorio de la República Argentina, mientras tanto en el orden internacional, Lula logró defender a PIX de los ataques de Trump y la billetera es un ejemplo de soberanía monetaria. Mientras en Argentina el avance de los pagos digitales quedó liderado por empresas privadas, Brasil construyó una infraestructura pública que hoy domina el sistema financiero. A 5 años de su lanzamiento, PIX se convirtió en el principal medio de pago electrónico del país vecino y es señalado por especialistas como uno de los mayores avances recientes en materia de soberanía monetaria. Como en otras iniciativas estratégicas, Lula logró defender el sistema pese a los ataques de Trump. La experiencia fue analizada por Cecilia Aliami y Marcelo Bruchansky, investigadores y docentes de la Universidad Nacional de General Sarmiento, quienes destacaron que el sistema desarrollado por el Banco Central de Brasil modificó la estructura de los pagos y fortaleció la capacidad de intervención del Estado sobre el sistema financiero. La diferencia con Argentina no es menor. Mientras el mercado local se organizó alrededor de actores privados, especialmente Mercado Pago, Brasil eligió que la infraestructura crítica
quedara bajo el control de la autoridad monetaria. El resultado son dos modelos distintos de desarrollo financiero, según explica el economista Rudrat Malman de Moura, investigador de la Universidad Federal de Río de Janeiro. El Banco Central brasileño llegó a una conclusión contundente en el 2018. El sector privado no sería capaz de coordinarse para construir un sistema abierto e interoperable de pagos instantáneos. Frente a ese diagnóstico, decidió tomar la iniciativa y liderar directamente el desarrollo de la plataforma. La decisión implicó que el regulador abandonara un rol meramente de supervisión para transformarse también en operador. Mirá qué interesante esto de Brasil. El Banco Central creó el sistema de pagamentos instantáneos encargado de liquidar operaciones en tiempo real y el directorio de identificadores de cuentas transnacionales que administra las claves utilizadas por millones de usuarios. El crecimiento fue explosivo, de acuerdo con los datos recopilados por Balman de Moura durante el tercer trimestre del 2025. Pix concentró el 53.4% de todas las transacciones electrónicas realizadas en Brasil. Las tarjetas de crédito y débito históricamente dominantes quedaron relegadas a una participación cercana del 30%. La comparación con Argentina expone la diferencia de modelos. Mientras Pix es una infraestructura pública que concentra más de la mitad de las operaciones electrónicas del país, la digitalización de los pagos locales quedó concentrada principalmente acá en la Argentina en Mercado Pago. En una de las disputas más fuertes del sector, Modo llegó a denunciar que la fintech de Mercado Libre concentra cerca del 80% de los pagos electrónicos minoristas del país. La discusión, por lo tanto, no pasa por la eficiencia tecnológica. Tanto Pix como Mercado Pago lograron masificar los pagos digitales y modificar hábitos de consumo. La diferencia aparece cuando se observa quién controla la infraestructura sobre la que circulan esas operaciones. Para Alami y Bruchansky, el caso brasileño muestra que la innovación financiera no necesariamente debe surgir del sector privado. Por el contrario, el Estado puede actuar como diseñador y operador de herramientas estratégicas cuando considera que existen fallas de coordinación que el mercado no puede resolver por sí solo. Además, Pix se transformó en una plataforma sobre la que Brasil ya proyecta nuevos desarrollos. Entre ellos aparece la posibilidad de avanzar hacia una moneda digital emitida por el propio Banco Central, una iniciativa que varios países estudian, pero que pocos tienen condiciones operativas para implementar. La experiencia deja una conclusión incómoda para los defensores de la desregulación absoluta. El sistema que hoy procesa más de la mitad de los pagos electrónicos de Brasil no fue creado por un banco privado, una fintech ni una empresa tecnológica. Fue diseñado por el Estado después que el propio Banco Central concluyera que el mercado no iba a hacerlo. Mientras tanto, Argentina avanzó por el camino inverso y dejó que el liderazgo de la revolución de los pagos quedara en manos de un actor privado que hoy ocupa una posición dominante dentro del ecosistema financiero. Interesantísimo. Lula logró defender a Pix de los ataques de Trump y la billetera es un ejemplo de soberanía monetaria. 5 de la tarde, 25 minutos en todo el territorio de la República Argentina. Nos vamos a la música y en un ratitito nada más estamos nuevamente junto a todos ustedes en la tarde de la 104. Seguimos de esta manera.

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La tarde.

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1: 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Muy bien, 5 de la tarde, 37 minutos en todo el territorio de la República Argentina. 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

Muy bien. Atención, que ya tenemos un nuevo capítulo de Patrimonio Ramallense. En este caso, un placer enorme dialogar con Dorita Zambrano, la escritora Dora Zambrano, en este episodio de Patrimonio. Dialogamos con la escritora Dora Zambrano. En el primer tramo de la charla, Dora nos contó cómo fue el proceso de creación de su último libro, Gotas de Perfume sobre la Almohada. Luego hablamos sobre su trayectoria como escritora, haciendo referencia a sus primeros libros de poemas, publicado en el 2001, Los Muros de la Noche, y en el 2016, Tiembla un pájaro entre la noche y el alba. Realmente es un placer enorme ver, por supuesto, hacer esta nota con Dora.

0: Nos contó cosas hermosísimas que tenés que ver en el canal Patrimonio Ramallense. 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En este caso, el diálogo con la escritora, una gran escritora, que este último libro de cuentos, 40 cuentos cortos, es espectacular. En algún momento vamos a leer algunos de ellos aquí en el programa de la tarde. Pero ahora te recomiendo que mires, que visualices la entrevista con ella, con la escritora Dora Zambrano, en Patrimonio Ramallense. Gracias a cada una de las instituciones y empresas y gracias a todos ustedes por las visualizaciones y por suscribirse al canal. Míralo porque está muy buena esta nota. Seguimos adelante juntos en la tarde de la 104. Seguimos, por supuesto, en este caso con Joaquín Sabina haciendo Canción de Primavera.
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Bien, muy bien, muy bien. Seguimos adelante en la tarde de la 104. Hay una larga línea sinuosa, pero segura, que va desde las misas herejes a las misas paganas de los comienzos del siglo XX a los años 90 y luego sigue zigzagueante, enhebrando las vidas de las generaciones cohesionadas por artistas irrepetibles. Es una de las líneas de la vida que se renueva aún en la muerte y hace pocos días encontró su parábola. Un poeta rockero que cultivó en toda la extensión figura, imagen, voz, lenguaje, la expresión hermética, funeraria en el sentido solemne de la más alta expresión popular, la más profunda epopeya de los anónimos, el épico aguante de las tribus de los barrios y las calles, fue despedido de forma festiva y con una emoción asombrosamente lúcida. Una reconfortante revolución de los corazones que también esgrimen sus razones. Pero no hay que negarlo, detrás de esta culminación de final feliz hay un vía crucis del artista del under en pleno ascenso por las estaciones del pueblo, de la fama y de la gloria. De todas las aristas del caso, dice quien escribe esta nota, me gustaría enfocar en términos más bien brutales el núcleo sociológico, cultural y estético de la conflictiva relación entre el proyecto del artista irrepetible y su puesta en movimiento. ¿Hubo algo en la sustancia ricotera, en la materialidad dura y cerrada de letra y sonido amalgamados que explique el desacople entre propuesta y recepción que siempre se les achacó, a veces abiertamente, a veces solapadamente, al Indio y los Redondos? ¿Tiraban margaritas a los chanchos o, más inconcebible todavía, psicotizaban sin quererlo a chicos y chicas al punto de enloquecerlos, de lanzarlos al frenesí de la misa pagana, la violencia y el desborde, haciéndoles repetir mantras incomprensibles, drogándolos por medio de un encantamiento hipnótico fabricado en los altos valores de un lenguaje a presión, en los altos vapores de un lenguaje a presión, extremadamente conceptista, inalcanzable, salvo en el trance peligroso? Se podría argumentar a favor o en contra, y vaya si se dijeron disparates al respecto, malintencionados y bien intencionados, aunque personalmente tiendo a descreer de las versiones extremas. Ni el Indio mandó a nadie a la muerte, ni educó a las masas silvestres en las altas esferas juglaresca de forma directa y pedagógica. Creo que tampoco se pueden dejar completamente de lado los momentos de desacople en el recorrido histórico de la banda y en el rigor de todas las bandas de rock. En todo caso, en la radicalidad del desacople ricotero, en su extrema falta de síntesis, en su horizontal arrasadora, reside la marca irrepetible. No parecía ir sumo hacia un lugar sin límites, ni las expresiones rockeras más ásperas que seguirían sucediendo en los años 90, cuando los Redondos ya iban redondeando lo suyo. Hay una historia y hay filiaciones. Las huellas siempre podrán rastrearse, son versiones poéticas de las orillas, aplicada a la búsqueda del alma del suburbio, en voz alta, en el recitado, en el crudo, en el tono de una épica metálica y decidida, aunque monocorde, de una energía controlada, en un clímax sagrado explota por acumulación. Todo podría haber salido disparado del archivo de una máquina macedoniana construida en una novela distópica del propio Macedonio Fernández o de una versión más intelectualizada de Ricardo Piglia, y en los momentos de una tensa calma no carente de tonos humorísticos de los intricados alambiques de Adán Buenos Aires. Y hay otra tradición, o más bien otra línea de tiempo, una coyuntura, si se prefiere, para la poética del Indio y sus derivas hasta derramar sobre muchos de nosotros en un arco de aproximadamente 10-15 años. Pero en esas otras versiones suburbanas que llegaban a estas orillas por el lado de la literatura norteamericana, que se desplazaba de las luces de la gran ciudad a los espacios abiertos por donde las personas descartadas por el sistema se lanzaban al camino o los caminos, la ruta de Bukowski, de Carver, de Serpar, de Haverselby, los que quedaban de hippies y beatnik, restos, climas, tonos, que irían a mezclarse con las visiones apocalípticas de una Argentina fin del mundo. Cuando Buenos Aires, y sobre todo su juventud, buscaba su poesía festiva, bailar y sacudir el esqueleto y de paso sacudirse los cadáveres que había dejado la dictadura,
en una saludable y razonable reconexión con el cuerpo reprimido, ya se abría la brecha de fuga suburbana, primeras señales de descontento con la flamante urbe cosmopolita y posmo. Así está, es muy, pero muy interesante lo escrito por Claudia Seguier, el under más grande del mundo. Adiós al indio, una vía de escape en este caso, por supuesto, la belleza dura de la poesía, según Claudio Seiger, el under más grande del mundo. Interesantísimo. Ahora sí, nos vamos a la música y en un ratito nada más estamos ya transitando la segunda, ya estamos transitando la segunda parte. Mira qué bueno, en el Estadio Único de La Plata, el indio en concierto en el 2008.

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0: Dale Mambo, querido amigo, ya estamos con las cabezas de todo el día, como siempre presentadas por Rappi Pago y Agencia Avenida, en Avenida San Martín 28, en el complejo El Club Independiente, el lugar donde podés jugar Loto, Quiniseis, Quiniela, Telequino, y además podés retirar dinero en efectivo y pagar todos tus impuestos. 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Comenzamos con la previa en la ciudad. A la cabeza, el primer premio salió el 680068. Y en la provincia de Buenos Aires, en la previa salió el 156-0156. Vamos ahora a lo que es la primera en la ciudad. A la cabeza, el primer premio salió el 704-0704. Y en la provincia, en la primera salió el 299-0299. Vamos ahora a lo que es la ciudad. A la cabeza, el primer premio salió el 1064-1064. Y en la provincia, en la matutina, salió el 8627-8627. Es el momento del oro de Montevideo, la quiniela uruguaya a la cabeza. El primer premio salió el 1118-1118. Y ahora sí cerramos con la vespertina, sorteo realizado a las, en este caso, el sorteo realizado a las 6 de la tarde. En la ciudad salió el 6010-6010 y en la vespertina salió el 7948-7948. Tú presea, yo saco otra bailar y tú presea, tú comes en todos lados y me presea, si tienes dueño más, ¿por qué presea? Vamos a dejar esto claro ya, ¿ok? Ok, lo vamos a dejar clarísimo, te digo, acertó. Si no acertó, espere que en instantes, nada más les damos los numeritos de la suerte. 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Ahora te digo, acertó. Si no acertó, espere que en instantes nada más les damos los numeritos de la suerte.
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0: Ahí estamos con los números, atentos los nacidos entre el primero y el 3 de cada mes. Las bolas indican los números 50 y 88. Ya estamos con los nacidos entre el 4 y el 7, el 90 y el 68. Es el momento de los nacidos entre el 8 y el 11, el 09 y el 91. No me quieran convencer. Ahora sí, atento a los nacidos entre el 12 y el 15, el 16 y el 34. No me deja comer, es el momento de los nacidos entre el 20, entre el 16 y el 19, el 55 y el 07. Ahora sí, atento a los nacidos entre el 20 y el 23, el 88 y el 50. Es el momento de los que nacimos entre el 24 y el 27, el 25 y el 18. Y cerramos con los nacidos entre el 28 y el 31, el 36 y el 95. Ahí estamos con las bolas de la suerte, nos vamos a la música y en un ratito estamos transitando los 45 minutos finales de esta edición.
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40 minutos han pasado de las 7 de la tarde en todo el territorio de la República Argentina. Aquí estamos, por supuesto, saludando a la gente que hace posible este programa de martes a viernes y también sábados y domingos. 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
5: Y bueno, queridas amigas, amigos, ya está todo esto. 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